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7: Son las 5 con 14 minutos.
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8: Bien, estamos iniciando por acá, iniciando ya en el vacilón, tremendo vacilón. Sean bienvenidos, muy buena tarde, ¿qué tal? ¿Cómo les vamos a saludarlos? Gusto enorme estar con todos ustedes. Así que acompáñenme en esta tarde y parte de la noche. Estaremos por acá en el vacilón, tremendo vacilón correspondiente a este, ya hoy martes 23 de junio. Decimos gracias a Dios, es martes. Saludándolos a todos ustedes, ahí donde quiera que estés, en casita, en tu trabajo, donde quiera que anden. Mandamos el saludo afectuoso. Sean muy

Bienvenidos, y como siempre, servidor de ustedes, quien tiene el gusto, el agrado de estar con todo nuestro auditorio, servidor Reinaldo Palomino Ballesteros, te saludo. Así que ya llegué, ya estoy aquí, acompáñame.

Y bien, bienvenidos, damos inicio por acá en la programación de La Poderosa con todo el poder de la radio para nuestro auditorio que estás acompañando en esta tarde. Mandando el saludo muy especial para todos los que estén de cumpleaños en este hoy martes 23 de junio. Saludos a los cumpleañeros, muchas felicidades a los que estén de romántico celebrando algo en especial. Bueno, sí, el saludo y por cierto les decimos, a ver, queremos pastel, onda el pastel. Felicidades cumpleañeros. Y bueno, ya tenemos una temperatura en este momento en Cananea de 36 grados centígrados. 36 en este momento cuando son las 5 con 18 minutos. Y ya saben, nuestra línea telefónica disponible, mensajes de WhatsApp. Si gustan mandarnos mensajes de WhatsApp, 645-113-6054. O bien si gustan llamarnos directo a cabina, 645-332-3366. Las líneas disponibles para todos ustedes. Bueno, y en esta tarde que estamos vacilando en el vacilón, por supuesto, para todos ustedes que se encuentran laborando diferentes establecimientos comerciales, vaya al salud. Tenemos algo que me solicitan por acá, el Moro de Cumpas, mi compa. Dice, órale, a ver si ahora sí de perdida la empata la carrera el Moro de Cumpas, ¿no? Al Zaino de Agua Prieta, que salió más ligero el Zaino de Agua Prieta. Y con este corrido vamos a saludar, me dicen, a la raza de Puerta 6. Saludos, dice. Oye, manda el saludo en la Puerta 6 Frontera, ahí al Ruco Mike. Órale, sale en Puerta 6 Frontera al Ruco Mike. Le vamos a dedicar el corrido del Moro de Cumpas, súbale mi compa pues.

Bienvenidos a esta larga petición en esta tarde con el corrido del Moro de Cumpas, don Antonio Aguilar, y esto que se llama el Morito de Cumpas, que volvió a perder con el Zaino de Guaprieta. Bueno, más bueno, pues ahí está el Moro de Cumpas, para saludar a la gente Puerta 6 Frontera, me dicen al Ruco Mike, ahí están los saludos afectuosos para ustedes que nos están acompañando. Estamos en el vacilón, puro vacilón, mi compa, échale ánimo.

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1: Son las 5 con 30 minutos. ¡Que suenen los éxitos más poderosos! 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
2: Bien, bien, mis amigos, siguen sonando los éxitos, los más perrones para todos ustedes en esta tarde. No sin antes enviar el saludo a nuestra gente que nos escucha en la región, que son bien amables de acompañarnos todo el día. Qué bueno, me da gusto. A los amigos por allá de Sierra Vista, lo que es Hereford, bueno, todo lo que es el sur de Arizona, mandamos el saludo. En igual forma, estar en sintonía del poder de la radio del 104.7. Ahí en Agua Prieta, Naco, también el saludo. Sean bienvenidos aquí a la programación que tenemos para todos ustedes. Como siempre, con placer. En lo mejor aquí en el vacilón. Estamos en el tremendo vacilón. Seguimos.

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7: Son las 5 con 47 minutos.

0: son las 5 con 59 minutos.
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4: Claudia Santa Cruz asume como alcaldesa interina tras licencia del alcalde Javier Lamarque en Cajeme. Imputados Elena Alejandra y Odín por sustracción de dos menores en Hermosillo. 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
4: Bien, estamos iniciando ya la segunda hora, por cierto, mis amigos, la segunda hora del vacilón, tremendo vacilón en este hoy 23 de junio, martes. Decimos gracias a Dios, es martes. Son las 18 horas, las 6 con 3 minutos, temperatura en Canadá en este momento es de 35 grados centígrados, 35 la temperatura en la ciudad minera. Mañana, a ver, vamos a checar el dato para mañana, que nos dice para mañana miércoles, ya la mitad de la semana, estaremos con la máxima similar al día de hoy, con 37 grados centígrados, 37 la máxima, 37. Hoy tuvimos 38, dice por acá el canal del clima, dice hoy en Cananea 38 la máxima, mañana 37 grados, mañana miércoles, ya el ombligo de la semana. Vámonos mientras tanto a la programación que tenemos para todo nuestro auditorio en esta tardecita. Seguimos cantando, bailando, disfrutando con lo mejor de el vacilón, tremendo vacilón, seguimos.

viene son Ramón Ayala y su bravo del norte. Ahí viene mi piquito de oro, ahí viene mi dulce tesoro, dice la canción. ¿Qué le parece si después del piquito de oro hacemos la pausa comercial? Regresamos, hay más música, más programación que solicitan en esta tarde. Así que regreso después de...

0: esto.
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1: Son las 6:18. 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
0: Bien, bien, y seguimos por acá en el vacilón. 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Vámonos con más de la programación para nuestro auditorio en esta tarde. Saludándolos allá en Sierra Vista. Gracias por reportarse a los amigos de Sierra Vista. Sí, para Mari, que le mandan el saludo. A ver cuál canción quiere escuchar. Una de la Arrolladora Banda de Limón. Perfecto, ahí viene la canción de la Arrolladora Banda de Limón que vamos a complacer. Gente que nos escucha por allá en el sur de Arizona, en Agua Prieta, allá en Naco. Buena tarde. Que la estén pasando bien esta tarde. Tarde calurosa. Y seguimos con lo mejor de la programación. Y es todo. Y say

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4: Son las 6:32.
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Y claro que siguen sonando los éxitos, los más perrones para todos ustedes. Para la gente del Valle de Cumpa, saludos, buena tarde en el Rancho Los Pinos. Dice que están atentos a la programación, como siempre, de La Poderosa. Mandamos el saludo. Aquí tenemos algo que me solicitan por ahí del Rancho Los Pinos. A ver cuál melodía tenemos. La canción que se llama El Adiós de un Jinete. Es un corrido en la voz de Pepe Tobar y Los Chacales, por supuesto. Gente por allá de... el Valle de Cumpas, en el Valle de Cumpas, saludos en el rancho que siempre están atentos, el Rancho Los Pinos, como siempre bien amable, gracias. Aquí tenemos ya la canción y se la vamos a programar. A ver qué más tenemos, dice Hermosa Tarde, por allá del kilómetro 5, también mandamos el saludo. Vámonos con ese corridazo que solicitan y súbale, porque esto dice así, échale.

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3: Son las 6:45.
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5: Y seguimos con ustedes por aquí en el tremendo vacilón rico. Vacilón por el Rancho Los Pinos. Gracias por acompañarnos. Dicen todos los días y todo el día están escuchando La Poderosa por allá en el Valle de Cumpas. Y les mandamos el saludo. Ya le pusimos la canción, ¿no? Con mucho gusto. Hemos complacido a nuestros amigos por allá de el Rancho Los Pinos con el corrido de El Adiós y un Jinete. Me dijeron, sale, compadre, hombre. Salo, échale ganas. Es martes. Ni te cases ni te embarques. Bueno, decimos que vamos a ir con más de la programación que tenemos. A ver cuál canción me dijeron ahorita. No la anoté, pero a ver, si memoria no me falla, me dijeron Los Pescadores de Ensenada, ¿no? Alegres y tristes salen de Ensenada. ¡Ay! ¡Súbale! Ahorita viene esa canción, ¿eh? Vamos a complacer, pero mientras tanto, vámonos con esta melodía, esto que dice: te he prometido, amorcito, te he prometido que te de olvidar.

0: Son las 7 en punto.
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2: Presidenta de México, Sheinbaum Pardo, niega cierre de puertas a candidaturas independientes. Unión de Usuarios de Hermosillo reporta caída del 75% en quejas. Aseguran 24.400 litros de metanfetamina líquida en Sinaloa. 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
6: Bienvenidos, estamos iniciando ya la segunda parte, ya estamos en la mitad del programa de este hoy martes 23 de junio, en el vacilón, tremendo vacilón, 19 horas a las 7 con 3 minutos, temperatura en este momento de 33 grados centígrados, 33 la temperatura y estuvimos alcanzando la máxima de 38 grados, para mañana nos indica el pronóstico que estaremos con una temperatura de 37 grados para mañana miércoles, un cielo parcialmente nublado el día de mañana miércoles. Ya para el jueves tendremos un día despejado, soleado, con 37 grados en igual forma para lo que será el jueves. Vamos a ir con la programación que tenemos especialmente para todos ustedes. Lo mejor, a ver, dice por aquel corrido, ya lo encontramos, compadre. Ahí les mandamos el saludo. El corrido del laberinto, dice la belleza negra. Ahí para los amigos de la colonia de Leyes de Reforma 2. Les saludamos, ahí están solicitando la belleza negra y vamos a complacer.

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0: Son las 7 con 16 minutos. 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
10: Yo soy un continuo por acá, el vacilón, tremendo vacilón. 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

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Y vámonos nosotros mientras tanto con la programación que tenemos para ti en esta tarde. Son las 7:17 y nos dice el Valentín Elizalde que ya viene amaneciendo, amorcito.

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0: Son las 7:31. ¡Que suenen los éxitos más poderosos! 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
15: A mis amigos, y por supuesto que siguen sonando los, aquí tenemos los más perrones para todos ustedes. Allá del bonito lugar que nos mandan por acá los videos y las fotos de el kilómetro 5. Bonitos, bonitos lugares por aquí, allá, ¿no? Que nos mandan los videos, las fotos y siempre nos están acompañando. Dice que quieren escuchar algo del laberinto. O sea, con placer hasta el kilómetro 5. Y se rinde, dice, me rindo, laberinto contigo.

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7: Son las 7 con 46 minutos.
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0: Son las 8
1: con un minuto.
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5: Falta de juego y dependencia a pantallas afecta el desarrollo infantil, señala una investigación realizada por la Fundación Nueva Generación Sonora. Arranca el gobernador Alfonso Durazo Montaño modernización del Estadio de los Mayos en Navojoa. La inversión consistirá en más de 200 millones de pesos. Gran respuesta de Cananea y la región en la 85 Feria del Cobre, edición Gila Lavander Mendoza. Se rompieron todos los récords de asistencia a la diversidad de eventos de esta tradicional Feria del Pueblo. Más información en soycobre.com y de 7 a 8 de la mañana en nuestras noticias Sonora con Sergio Valle.
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6: Y bien, bien, estamos iniciando ya la última hora del tremendo vacilón, rico vacilón de este hoy, a martes 23 de junio. Decimos, gracias a Dios, es martes. Les mandamos el saludo para todos y cada uno de ustedes. Ya la temperatura que nos marca el termómetro en esta noche nos marca 31 grados centígrados en la temperatura en la ciudad minera. Vamos con más de la música, la programación y nos saludo para la gente de diferentes barrios y colonias que nos han acompañado por ahí en las leyes de reforma. Todos les saludamos, que por cierto ya le complacimos. Los amigos por allá verde, Sierra Vista, buena tarde, dice, bueno, ya han mandado un mensaje. Ya le complacimos también, ¿no?, que la estén pasando bien allá en Sierra Vista, Arizona, lo que es el sur de Arizona. Al kilómetro 5, bueno, nos mandaron un video donde parecía que al parecer ya iba a empezar la lluvia. Por allá hasta el kilómetro 5 le mandamos el saludo. Se veía bonito el panorama por aquellos rumbos. Ojalá que ya les haya caído la lluvia, haya llegado la lluvia por allá en el kilómetro 5. Toda la gente del Valle de Cumpas les saludamos. En el Rancho Los Pinos también. Ojalá que ya les caiga la lluvia en esta noche. Saludos, que se la estén pasando pero muy bien. ¿Qué más tenemos? Dice mi compa Ryder. ¡Chale, mi compa Ryder! ¡Órale! ¡Ánimo y buena vibra, mi compa Ryder! Le vamos a saludar, dice ahí el compa Ryder, al Juanoso y al Mauro de la IPL. Les mandamos el saludo con todo el ánimo y súbale, mi compa Ryder, porque esto suena así.

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4: Son las 8 con 19 minutos.
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6: Bien, bien, y fíjate que sí, ¿no? Ya le llegó la lluvia, el chubasco por allá en el kilómetro 5. Esto es por cerca de Cumpas, allá en el Valle de Cumpas, saludamos. Siempre nos están escuchando por aquellos rumbos de cerca de Cumpas. En el kilómetro 5 ya le llegó la bendita lluvia. Nos mandan un video, mira nomás, en relámpagos, truenos y lluvia y todo, ¿no? Qué suave, qué chulada, disfruten de esa lluvia allá para el kilómetro 5, saludos. Y bueno, nosotros estamos disfrutando por acá de la programación que estamos llevando para todos ustedes. Siempre que estamos salvando por ahí los compas, para el Raider, mi compa Raider, échale con todo el ánimo. También para el Juanoso y el Mauro de la IPL. Y por ahí el compa Ures. Fíjate que el Ures ya anda bien ambientado, ese que quiere escuchar esa, la rola del cura del pueblo. No, le mandamos el saludo al compa Ures y a toda la raza por ahí. Le decimos salosita de la buena, échale y ánimo y buena vibra. Pues aquí está.

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4: Son las 8:31.
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6: Y mis amigos, siguen sonando los éxitos, los perrones de La Poderosa, ya en la recta final del programa de hoy, martes 23 de junio. Bueno, mientras tanto, somos 12 carnales y esto dice...

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2: Son las 8
3: con 45 minutos.
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4: Y mis amigos, estamos en la parte final, la recta final del vacilón de esta nochecita de hoy, martes 23 de junio. Pero antes vámonos con más de la música. Son 15 minutos que faltan para las 21 horas, para las 9.

Ay, ay, amorcito, si nos dejan, nos vamos a querer toda la vida, dice la melodía. Escuchamos a las voces de Cristian Odal y Belinda, si nos dejan. Ya únicamente nos están faltando 5 minutos para las 21 horas, para las 9, pues ya no nos dejaron porque ya se nos terminó el tiempo. Gracias por haber acompañado a la gente que estuvo reportando vía WhatsApp, en igual forma por acá en nuestra línea telefónica. Agradecemos el favor de su atención en este hoy martes, ya mañana miércoles, con el favor de Dios, mañana miércoles. Y por cierto, mañana el mero día de San Juan, mañana el día de San Juan, anticipadamente a todos los Juanitos, Juanitas, muchas felicidades. Mañana 24 de junio, día de San Juan, y pues les mandamos el saludo. Voy a estar mañana, con el favor de Dios, a las 5 de la tarde en un programa más del Vacilón, tremendo Vacilón. Mañana el mero día de San Juan, regresamos con el favor de Dios. Con permiso, servidor de ustedes, Reinaldo Palomino Ballesteros, se despide. Pásenla bonito, buena noche, y claro, por ahí nos vemos.

0: Son las 9 en punto.
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2: Sheinbaum fija postura contra el nepotismo rumbo a las elecciones. Arranca la carrera interna de Morena, PT y Verde rumbo a las coordinaciones estatales. Tras semanas de retraso, la línea 2 del metro presenta mejoras. Esto y más en las noticias de hoy.
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3: 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Bienvenidos al resumen de noticias de Radio Resultados. En este martes 23 de junio, tenemos lista la información a los Reyes y a Alejandro Osorio. Quédese con nosotros. Iniciamos.
1: Conferencia de prensa, Claudia Sheinbaum Pardo.
3: En la conferencia de prensa de este 23 de junio, la presidenta Claudia Sheinbaum reiteró que no está de acuerdo con el nepotismo en los procesos electorales. Recordó que presentó una propuesta de reforma constitucional para prohibir candidaturas de familiares hasta el cuarto grado de relación directa.
4: Lo he mencionado ya. No estoy de acuerdo en que un familiar herede su puesto, una persona herede su puesto a un familiar, aunque sea por elección popular. Yo no estoy de acuerdo. Tan es así que hice la propuesta para que en la Constitución quedara que no puede haber una persona y después el que le siga sea la esposa, el primo, el amigo, en términos familiares. No puede ser que quede el hermano, el primo, el padre, la madre, la esposa, hasta el cuarto nivel, que es como está la ley.
3: Sheinbaum destacó el buen funcionamiento de la estrategia Salud Casa por Casa, el cual cerca de 20.000 enfermeras y enfermeros visitan hogares para atender a personas adultas mayores y personas con discapacidad.
4: El programa Salud Casa por Casa está funcionando muy bien. Recordemos que son cerca de 20.000 enfermeras, enfermeros, en algunos casos médicas y médicos, que van casa por casa a atender a adultos mayores y personas con discapacidad. En este momento, a ver si me pueden pasar el número de visitas que han hecho las y los servidores de la salud. Entonces, funciona muy bien. Incluso tenemos detectado de todos los adultos mayores que se han visitado, que son 11 millones de los 14, ¿por qué nos faltan 3? Porque no han querido recibir a las personas. Pero la gran mayoría de las y los adultos mayores han recibido de muy buena forma a las enfermeras y enfermeros que van a visitar.
3: Zoe Robledo, titular del IMSS, informó de 42 nuevos tomógrafos de última generación en 40 hospitales de 19 estados del país.
5: En el caso de los tomógrafos estamos hablando de un modelo de General Electric Revolution Apex Elite de 256 cortes. Es un avanzado sistema de tomografía computarizada de gama ultra alta, capaz de realizar 256 cortes, integrando inteligencia artificial para ofrecer imágenes de máxima precisión con menor exposición a la radiación. Estos tomógrafos ya están instalados, se empezaron a instalar desde el mes de abril en 40 hospitales de 19 estados de nuestro país.
3: Martí Batres, titular del ISSSTE, informó este martes en la mañanera que se edificará un nuevo hospital en Tlatelolco y también se llevará a cabo la reconstrucción del Hospital General Dr. Darío Fernández.
6: Vamos a hacer un maravilloso hospital en Tlatelolco. En Tlatelolco estuvo parado un viejo inmueble. Esto era el doctor Gonzalo Castañeda, el hospital doctor Gonzalo Castañeda en Tlatelolco, y estuvo como 13 años ahí el inmueble sin ocuparse. Entonces ya lo demolimos y empezamos obra. En próximos días empezamos obra, se va a hacer un hospital ahí muy moderno. Va sobre todo a enfatizar especialidades para adultos mayores, pero también va a tener equipos muy modernos este nuevo hospital. Y en la segunda mitad tenemos programado otro hospital nuevo en la Ciudad de México que va a ser el Darío Fernández.
3: La jefa del Ejecutivo aseguró que en México no se cierran las puertas a las candidaturas independientes. Esto luego de la polémica generada por una reforma al Código Electoral de Michoacán, donde también se incluye el Movimiento del Sombrero, encabezado por Grecia Quirós.
4: Bueno, primero no se le cierra la puerta a nadie. Tan es así que están cuatro partidos ahora buscando el registro. Y el Instituto Nacional Electoral tendrá que determinar si en efecto cumplieron con todos los requisitos de ley para poder registrarse, tener su preregistro para poder participar en la elección del 2027. Entonces no se le cierra la puerta a nadie. Obviamente la pregunta no tiene que ser dirigida a la presidenta, sino al Congreso de Michoacán, porque ellos pusieron una serie de requisitos. No conozco muy bien las características. Lo que me informaron por parte del equipo de Secretaría de Gobernación que se dedica al seguimiento de este tema es que lo que se está buscando es que las candidaturas independientes sigan los mismos requisitos que los partidos políticos.
1: Nacional.
2: El proceso interno de Morena, PT y Partido Verde inició con el registro de 20 aspirantes de Aguascalientes, Baja California, Baja California Sur y Campeche, quienes buscan las coordinaciones estatales de defensa de la 4T, antesala de posibles candidaturas a gubernaturas, en un acto realizado en el World Trade Center de la Ciudad de México. Por Aguascalientes acudieron perfiles de Morena y del Verde, mientras que en Baja California fue el estado con más registros, con 10 aspirantes. Este martes continúa el proceso con Chihuahua, Colima y Guerrero. 3 personas fueron vinculadas a proceso por su probable responsabilidad en la introducción ilegal al país de cartuchos de uso exclusivo de las Fuerzas Armadas. La Fiscalía General de la República informó que Alexis Encinas, Ciro Castillo y Manuel León fueron detenidos por elementos de la Guardia Nacional con apoyo de aduanas en puntos fronterizos de Nogales, Sonora. Durante revisiones a tractocamiones, las autoridades aseguraron más de 55,000 cartuchos útiles de distintos calibres y 93 cargadores. Un juez les dictó prisión preventiva oficiosa y fijó 3 meses para la investigación complementaria. La Secretaría de la Defensa Nacional informó que delegaciones militares de México, Estados Unidos y Canadá reforzaron su cooperación en seguridad y operaciones especiales durante la Conferencia Internacional Semana de las Fuerzas de Operaciones Especiales, realizada del 16 al 22 de mayo en Tampa, Florida. En el encuentro participaron representantes de Fuerzas Especiales de la Defensa y Marina de México, así como mandos de Estados Unidos y Canadá. De acuerdo con la SEDENA, los trabajos se enfocaron en fortalecer el adiestramiento y la coordinación multilateral para garantizar la seguridad durante los partidos.
1: Ciudad de México.
3: Tras 22 días de retraso, la jefa de gobierno, Clara Brugada, presentó la remodelación de 4 estaciones de la línea 2 del metro de la Ciudad de México, donde funcionarios ofrecieron disculpas por las afectaciones a los usuarios. Los trabajos tuvieron una inversión de 2.200 millones de pesos, de los cuales 1.500 millones fueron aportados por el gobierno federal como parte de los recursos destinados a las sedes del torneo deportivo. Las obras incluyeron mantenimiento en vías, sistemas eléctricos, alumbrado, transformadores, cableado y áreas operativas. Además, se instalaron 1.684 cámaras conectadas al C2 del metro y se renovaron pisos y plafones en Tasqueña, General Anaya, Ermita y Portales.
1: Estados.
2: Fuerzas federales aseguraron cerca de 900 kilos de posible cocaína durante un cateo en San Diego, Xocoyucan, Tlaxcala. El operativo fue encabezado por la Fiscalía General de la República, en coordinación con la Secretaría de Seguridad y Protección Ciudadana y la Secretaría de Marina. En el inmueble, ubicado en camino ex Hacienda Xocoyucan, también fueron decomisadas 6 armas largas, cartuchos, cargadores, una funda para arma de fuego, un chaleco táctico y el propio domicilio. La orden de cateo fue autorizada por una jueza federal, luego de que elementos de seguridad detectaron a una persona armada ingresar al lugar. La Fiscalía General de la República continuará con la investigación y los peritajes correspondientes. 2 personas fueron vinculadas a proceso por su presunta participación en el supuesto autosecuestro de Nancy Nápoles Pacheco, presidenta municipal de Tenancingo, Estado de México. La Fiscalía Mexiquense informó que Carla Valeria N. y Víctor Manuel N. enfrentarán proceso por secuestro simulado y permanecerán en prisión preventiva justificada. De acuerdo con las investigaciones, el falso plagio habría sido planeado para justificar un presunto faltante de 40 millones de pesos del erario municipal. La dependencia señala que la alcaldesa también habría participado en la planeación de los los hechos. Nancy Nápoles ha rechazado las acusaciones y asegura que se trata de una persecución política. Las autoridades recordaron que los implicados deben ser considerados inocentes hasta que exista sentencia. La Coordinación Estatal de Protección Civil de Chihuahua alertó por temperaturas extremas durante los próximos 3 días con valores de hasta 43 grados centígrados en algunas regiones. Para este martes, el calor continuará con registros de hasta 42 grados en Ciudad Juárez y Ojinaga. Las autoridades pidieron evitar la exposición prolongada al sol, principalmente entre las 11 de la mañana y las 4 de la tarde, además de mantenerse hidratados, usar ropa ligera, gorra, sombrero y protector solar. La recomendación es para prevenir golpes de calor y cuidar especialmente a niñas, niños, adultos mayores y personas vulnerables.
1: Economía.
3: Las expectativas para la economía mexicana volvieron a bajar. Esto de acuerdo con la más reciente encuesta de expectativas de Citi México. El pronóstico de crecimiento del Producto Interno Bruto para 2026 se redujo de 1.2 a 1.1%, mientras que para 2027 se mantiene en 1.8%. En inflación, los analistas prevén un cierre de 2026 en 4.23% por debajo del cálculo anterior. Para el siguiente año, la estimación también bajó al ubicarse en 3.80%. Sobre la tasa de referencia del Banco de México, la mayoría de los especialistas no anticipa cambios en el corto plazo y mantiene su previsión de cierre para 2026 en 6.50%.
1: Clima.
2: El Servicio Meteorológico Nacional alertó que este martes 23 de junio, al menos 30 estados del país tendrán lluvias de distinta intensidad. Las precipitaciones más fuertes se esperan en Guerrero.
3: El 26 en 6.50%.
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2: El Servicio Meteorológico Nacional alertó que este martes 23 de junio, al menos

0: con un presunto complot contra un espectáculo de artes marciales mixtas realizado el 14 de junio en la Casa Blanca, esto con motivo del cumpleaños número 80 del presidente Donald Trump. Con estas capturas ya suman 7 detenidos. De acuerdo con el Departamento de Justicia, los sospechosos planeaban utilizar drones cargados con explosivos para provocar una evacuación y así permitir un ataque de francotiradores contra altos funcionarios. Las nuevas detenciones ocurrieron en Washington y Missouri. Ambos hombres enfrentan cargos por tentativa de asesinato. El presidente de Guatemala, Bernardo Arévalo, descartó que Estados Unidos pueda realizar operaciones militares contra el crimen organizado dentro de su país. La declaración llega luego de que el secretario de Departamento de Guerra estadounidense señalara que Washington podría desplegar acciones en Guatemala y Ecuador similares a la operación realizada recientemente en Venezuela contra un líder criminal. Sin embargo, Arévalo dijo que la Constitución guatemalteca no permite operaciones militares conjuntas con fuerzas armadas extranjeras, ni la presencia de estadounidenses armados actuando en territorio nacional. El mandatario sostuvo que esa posibilidad queda descartada por la ley. Deportes.
1: En el 12º día de actividades deportivas, Argentina venció 2-0 a Austria en Dallas con doblete de Lionel Messi, quien además llegó a 18 goles y se convirtió en el máximo anotador histórico. Francia también selló su clasificación tras golear 3-0 a Irak con una gran actuación de Kylian Mbappé. Noruega derrotó 3-2 a Senegal y Argelia remontó y venció 2-1 a Jordania, resultado que dejó a los dirigidos por Lionel Scaloni con el primer lugar asegurado. Para este 23 de junio, concluye la segunda jornada de la fase de grupos. En el grupo K, Portugal se enfrenta a Uzbekistán a las 11 de la mañana. Más tarde en el grupo L, Inglaterra jugará contra Ghana a las 2. A las 5 de la tarde, Panamá ante Croacia en Toronto. Y el cierre será a las 8 de la noche, cuando Colombia enfrente a República Democrática del Congo en el Estadio Guadalajara.
0: Y así, llegamos al final del resumen de noticias de Radio Resultados. Saludamos en Tuxpan a La Poderosa 93.1 y en Celaya a @FM99.5. Informaron para ustedes a Alo Reyes y Alejandro Osorio. Síganos en redes sociales. En todas nos encuentran como @RadioResultados.
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0: Son las 9:33. 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
0: Son las 9:44. 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
3: Son las 9 con 57 minutos.
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0: son las 10.
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2: Son las 10
3: con 16 minutos.
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1: Son las 10 con 27 minutos.
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0: Son las 10
6: con 38 minutos.
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0: Son las 11 en punto.
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3: Son las 11 con 15 minutos.
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2: Son las 11 con 26 minutos.
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1: Son las 11 con 36 minutos.
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3: Muchas gracias, Natalia, por esta invitación.

0: Hasta basta.
1: A ver, a ver. O sea, tiempo. ¿Quién te dijo que las niñas fresas no perreamos? Obvio. Hello.

Ay, esa era. No, ¿verdad? Es que nunca la había cantado realmente. La había oído nomás yo de lejos. De atrevido, aunque nada más por complacer a la gente. Pero ahí estamos. Vamos a entregarles un saludo también muy especial también para saludos a Carmen Pérez y a mis amigos que me acompañan de por allá de Hermosillo, Sonora. Hola, pues, vamos a entregarles esta bien bonita que se llama el caballo. Hablamos borracho, todo quiere decir.

0: minuto, 7:1. Buenos días, ¿cómo están? Yo soy Sergio Valle y tengo información importante para ustedes esta mañana de miércoles en nuestras noticias, cadena estatal. El T-MEC, el Tratado de Libre Comercio entre México, Estados Unidos y Canadá, seguirá vigente al menos 10 años más. Se descarta que se vaya a disolver, que se vaya a acabar este tratado comercial. Es lo que dice el secretario de Economía en el país, Marcelo Ebrard. Cajeme encabeza el número de funciones por riqueza en Sonora con 6. Suman 22 muertes, lamentablemente, en el estado. 22 muertes por riqueza. 6. El municipio con más fallecimientos por esta causa es Cajeme. Este viernes el movimiento magisterial sonorense y trabajadores del ISSSTE van a volver a manifestarse frente a las instalaciones del hospital Fernando Carranza. Ayer apenas le leí aquí una tarjeta informativa emitida por el ISSSTE en donde decían que le van a meter 40 y tantos millones de pesos al hospital del ISSSTE. Bueno, igual el movimiento magisterial sonorense y trabajadores de esta institución planean manifestarse frente a las instalaciones de este hospital, de este viejo hospital, el hospital Fernando Carranza. Supervisa el gobernador del estado, Alfonso Durazo, la construcción de viviendas del bienestar en el municipio de Navojoa. Denuncia la Unión de Usuarios de Hermosillo que los camiones del transporte urbano que están circulando algunos sin aire acondicionado. Ponen en marcha centros de bienestar juvenil en 14 municipios de Sonora. Revelan el millonario patrimonio del exfiscal Alejandro Gertz Manero. Propiedades, casas, obras de arte, un Rolls Royce, ¿qué tal? Un Rolls Royce y cuentas bancarias en diferentes países. Ese es el patrimonio millonario, desde luego, ¿cuánto cuesta un Rolls Royce? Del exfiscal general de la República, Alejandro Gertz Manero, hoy, ahora diplomático mexicano. Habrá ley seca en el centro histórico de la Ciudad de México por el Partido México Chequia. Solo se podrá consumir alcohol acompañado de comida en restaurantes y bares. Tienen que pedir taquitos o algo para que les puedan dar una cheve en los restaurantes y bares del centro histórico de la Ciudad de México. La Embajada de México en Venezuela anuncia una suspensión temporal de actividades. México es el tercer país del mundo con más estrés laboral. La presidenta de la República, Claudia Sheinbaum, le pide a Estados Unidos que frene el tráfico de armas, narco y lavado de dinero también en su territorio. El presidente de los Estados Unidos, Donald Trump, propone elevar las tarifas para obtener la ciudadanía estadounidense. Tras 16 días de escrutinio, la derechista Keiko Fujimori alcanza el martes la ventaja suficiente y será la próxima presidenta de Perú. Avanza la derecha, avanzan los partidos de derecha en Latinoamérica. Ya fue Perú, bueno, antes había sido Bolivia, está ahora confirmándose lo de Perú, como se está confirmando también lo de Colombia. Es decir, son candidatos presidenciales en esos países que están llegando, están ganando las elecciones, algunos con márgenes apretadísimos, como es el caso de la peruana y el caso del colombiano, márgenes muy apretados, pero están ganando la presidencia de sus países, candidatos de derecha, incluso el de Colombia, de derecha extrema. Así se le llama. Bueno, de esto y demás, vamos platicando esta mañana en nuestras noticias, cadena estatal.
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0: Bueno, son las 7 de la mañana con 7 minutos. ¿Cómo están? Bienvenidas, bienvenidos. Esto es Nuestras Noticias, Cadena Estatal. ¿Qué tal, Música suavecita. Arrancamos esta mañana así más relajaditos, ¿no? No hay tantos apuros ahora estas mañanas. Van a ser así estas mañanas de vacaciones, un poco más tranquilas con el tráfico, con las vueltas matutinas, aunque desde luego hay un tráfico más o menos bueno. ¿Por qué? Porque mucha gente está saliendo a trabajar esta mañana, así que mientras ustedes están trasladándose a sus empleos, a sus trabajos, a sus talleres, changarros, despachos, empresas, a sus labores de la mañana, yo aquí les voy a ir contando de las noticias más relevantes del día. Desde luego hay que manejar con mucho cuidado para pues no convertirnos luego, porque es muy feo eso, convertirse luego en parte de las estadísticas de accidentes de tránsito en la capital del estado o en cualquier ciudad en la que usted nos escuche. Buenos días, yo soy Sergio Valle y tengo mucha información para ustedes esta mañana de miércoles. Estoy en vivo a través de las frecuencias de Grupo Radiorama en el estado de Sonora. Les saludo con muchísimo gusto, como todas las mañanas, cafecito en mano, obviamente, desde Hermosillo, desde la capital del estado de Sonora. Desde acá les saludo a nombre de todo el equipo, del equipo de Nuestras Noticias, de la gran cadena Radiorama, de la plataforma Sergio Valle Noticias, a través de en Hermosillo el 101.1 FM, esa es la frecuencia de Nuestras Noticias aquí en la capital del estado. Aquí estamos en Yáñez número 5 en la colonia San Benito. Aquí están las instalaciones de Grupo Radiorama, la frecuencia 101.1 FM, @FM. Saludando igual con muchísimo gusto a la gente que tiene la gentileza de sintonizarnos esta mañana al sur del estado de Sonora. Llegamos allá a través del 104.9 FM. Studio 104.9 FM, señal de Grupo Radiorama, que sale desde Ciudad Obregón y que cubre el Valle del Yaqui y también buena parte del Valle del Mayo. Buenos días, Obregón. Buenos días, Navojoa. Gran productiva jornada para ustedes. Igual para quienes nos acompañan esta y todas las mañanas al norte de Sonora y sur de Arizona a través de Las Poderosas, la poderosa de Nogales, Sonora, 89.5 FM. Buenos días, Nogales Sonora, buenos días Nogales, Arizona, a través de La Poderosa 89.5 FM. Y la otra poderosa, igual de poderosa, la de la bonita Cananea en el 104.7 FM. 104.7 FM, esa es la poderosa de Cananea. Entre ambas, la de Cananea y la de Nogales, cubriendo buena parte del norte de Sonora y del sur de Arizona. En vivo a través de Tunín, a través de Nuestras Noticias Sonora.com y de Sergio Valle.mx. A Alexa, diga que le ponga @FM Hermosillo y ahí le vamos a aparecer en las mañanas de 7 a 9 con la información más relevante de las últimas horas. Mucha de la información que usted va a escuchar aquí esta mañana y todas las mañanas la puede encontrar desde luego en nuestrasnoticiassonora.com. Nuestrasnoticiassonora.com es el sitio oficial para las noticias de la cadena Radiorama. Nuestrasnoticiassonora.com, así todo pegadito, y ahí va a encontrar usted muchas de las noticias que aquí le voy presentando yo todas las mañanas. Las entrevistas que usted escuche acá, se las tengo en video en mi canal de YouTube, en Sergio Valle Noticias. Les invito para que se suscriban a mi canal de noticias, Sergio Valle Noticias. Ahí le presento las entrevistas que aquí tenemos en, digamos, en audio, en radio. Bueno, ahí se las presento también en video y algunos otros contenidos. Los invito para que pasen a suscribirse a mi canal de YouTube y puedan ver el contenido que les presento ahí. Solo hay contenido que solo para el canal, y hay otro que le voy compartiendo, por ejemplo, las entrevistas que tenemos acá, se las dejo ahí, le dejo algunos fragmentos del programa de televisión también, que hago los martes y los jueves. Así que bueno, aquí vamos platicando. El WhatsApp, para que ustedes se sumen a esta conversación que tenemos aquí todos los días, ustedes son parte importante, relevante de este espacio todas las mañanas, 6624-755362. Mande sus mensajes, si tiene usted algún reporte, alguna opinión que emitir sobre lo que estamos aquí hablando, 6624-755362 es el WhatsApp de Nuestras Noticias Cadena Estatal. 6624-755362. Hoy viene en un ratito más a platicar con la audiencia de Nuestras Noticias la directora de la Fundación Nueva Generación Sonora, haciendo un llamado a aprovechar el verano para convivir, jugar y descansar. las vacaciones también construyen familias, un posicionamiento, es un llamado que está haciendo la Fundación Nueva Generación Sonora, ahora pues que están los estudiantes, niños, niñas, jóvenes, adolescentes de vacaciones. Alejandro Romero dice, México es el tercer país del mundo con más estrés laboral, supera a China y a Tailandia. ¿De dónde saca ese dato, Alejandro? Pues ahorita le vamos a preguntar. Ahorita le vamos a preguntar de dónde saca ese dato y a ver qué tanto lo podemos desmenuzar. México, el tercer país del mundo con más estrés laboral. Son las 7 de la mañana con 13 minutos, 7 con 13, fue descubierto un cargamento de metanfetamina oculto. Sí, en una empresa de mensajería aquí en Hermosillo. Ahorita le voy a presentar esa información. Y a propósito de que la presidenta Sheinbaum está diciendo, oigan, le está diciendo a Estados Unidos, ¿no? Oigan, presidente Trump, usted también allá en Estados Unidos, ¿no? Tiene que combatir el narcotráfico y el lavado de dinero. Entonces, bueno, ¿qué pasa acá? Que se siguen dando los aseguramientos de droga como este, de metanfetamina, en una empresa de paquetería.
1: 145 kilos, 454 gramos de metanfetamina fueron asegurados en el interior de una empresa de paquetería en Hermosillo, lo que derivó en una investigación por parte de la Fiscalía General de la República. El hallazgo se realizó el pasado 16 de junio, luego de una denuncia anónima que permitió a elementos de la Policía Federal Ministerial acudir al establecimiento para realizar una inspección. Durante la revisión, los agentes aseguraron 184 paquetes que ocultaban un total de 145 kilos con 454 gramos de metanfetamina. Según las investigaciones, la droga sería enviada desde Hermosillo con destino a la ciudad de Tijuana, Baja California. Luego del aseguramiento, el narcótico quedó bajo resguardo del Ministerio Público Federal mientras continúa la investigación para identificar a las personas involucradas en este intento de traslado de droga a través de una empresa de mensajería y paquetería. Para Radio Rama Sonora, Sebastián Moreno.
0: Bien, son las 7 de la mañana con 14 minutos, 7:14. Bueno, ahí está este aseguramiento, se dio acá en una empresa de paquetería de Hermosillo. Bueno, voy al corte, son ya las 7:15, es nuestras noticias, tengo todavía mucha, mucha información para ustedes.
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Bueno, son las 7 de la mañana con 20 minutos. Disculpa que me entretuve, le dejé la música un poquito más. Estoy recibiendo aquí una encuesta que me llega con cierta frecuencia, con cierta periodicidad que hace México Elige, ¿sí? Me la manda Sergio Zaragoza cada qué tanto hará Auralia, más o menos, cada 15 días o cada mes, más o menos, México Elige. Más o menos, ¿no? Hace a veces, a mí me llega más o menos un par. Omar García Harfuch, bien posicionado rumbo al 2030. 47.9% lo quiere como candidato presidencial de Morena, dice acá la encuesta de México Elige. Va haciendo actualizaciones, ¿no? También. Luego lo vamos a invitar a Sergio Zaragoza, mi tocayo. Escuchen ¿no? Que a mí no me sorprende, yo no sé ustedes. Si hoy fueran las elecciones presidenciales, Morena ganaría con el 36.9% contra el 24.5% del PAN, una ventaja de 12 puntos para Morena. Puede parecer para hacer fiesta, pero no. Porque si estamos hablando de que Morena ganaba ahorita con el 36.9% contra el 24.5% del PAN, una ventaja de 12 puntos para Morena. Puede parecer para hacer fiesta, pero no.

Acá Sergio Zaragoza a través de México Elige esta encuesta, este levantamiento que se hace cada, con cierta periodicidad, ¿no? Si hoy fueran las elecciones presidenciales, Morena pues volvió a ganar con el 36.9% de la votación. El PAN quedaría en segundo lugar con el 24.5%. Omar García Harfuch sigue siendo el mejor posicionado hasta el momento rumbo al 2030. Falta mucho, pero no tanto. Se va rápido el tiempo, entonces el 47.9% de los encuestados de Por México Elige lo quiere a Omar García Harfuch como candidato a la presidencia por Morena. Bueno, ya veremos si llega, ¿no? Digo, si llega bien posicionado al y esa pausa, ya sé. Una disculpa por la pausa, no fue intencional. Ya veremos si llega bien posicionado al 2030. En este momento, pues Omar García Harfuch es, digamos, el funcionario estrella, uno de los más sobresalientes del gabinete de la presidenta Claudia Sheinbaum. Hay un viraje muy importante en términos del combate a los índices de criminalidad, de combate frontal, ahora sí, a los grupos criminales que mantienen asolar regiones enteras del país. Esa estrategia se despliega en buena parte, o la dirige en buena parte, el secretario de Seguridad y Protección Ciudadana, Omar García Harfuch. Entonces, bueno, se ha convertido en una especie de fenómeno este hombre. Pues hay una estrategia que pues, se reporta resultados. La estrategia de combate al crimen organizado. Están disminuyendo los índices delictivos en el país y eso pues hay que decirlo, porque también hay que alimentar el estado de ánimo, ¿no? De la ciudadanía que puede estar preocupada por este tema, que es mucha. Y además, digo, también ha resultado de las simpatías de un sector muy importante de la población, ¿verdad? Ya saben que hay hasta toallas ahí con la foto de Omar García Harfuch y demás. Y bueno, es el que se quedó en el camino, a propósito del comentario este de la encuesta que me estaba llegando, es el que se quedó en el camino para la jefatura de gobierno de la Ciudad de México. La presidenta Sheinbaum quería que Omar García Harfuch fuera el candidato de Morena a la jefatura de gobierno de la CDMX, pero no lo dejaron llegar. Se lo vetaron en Palacio Nacional. El que estaba ahí en Palacio Nacional antes de ella, ¿se acuerdan? Él dijo, no, va a Clara Brugada, ¿sí? Aunque pues muchas encuestas arrojaban que García Harfuch era el mejor posicionado para competir por la jefatura de gobierno, al final fue la señora Clara Brugada la que es candidata y ahora es jefa de gobierno de la Ciudad de México. No lo dejaron llegar pues a García Harfuch, no dejaron a la presidenta Sheinbaum tener mano en ese tema, ni en ningún otro, ni en muchos otros que tienen que ver con diputaciones federales, Senado de la República, algunas gubernaturas. No tuvo mano la presidenta. Todo pasó por el presidente, por Andrés, ¿no? Por Andrés Manuel. ¿Qué pasa ahora? Bueno, pues que ahí viene la de ella, pues es cuando ella va a impulsar a sus propios candidatos. Y esa es la apuesta que hacen algunos. Por ejemplo, aquí la apuesta de Javier Lamarque Cano, el alcalde ahora con licencia de Cajeme, pues esa es su principal apuesta, ¿no? Que la presidenta de la República lo impulsa a él, lo apoya a él dentro de Morena para que él sea el candidato a la gubernatura del estado. Sí. Bajo esa lógica, ¿no? De que pues la presidenta Sheinbaum, ahora sí siendo la presidenta, le va a tocar tener un congreso afín y gobernadores más afines a ella. Sí. No digo que Durazo no lo sea, pues ahí se la lleva Durazo también deteniendo el cerco muchas veces con asuntos que tienen que ver con el gobierno federal, sale el gobernador Durazo al quite, pero pues bueno, esa es parte de la apuesta también de don Javier Lamarque. Pero bueno, que la presidenta le diga, a ver, es que yo quiero gobernadores que sean míos, ¿no? Vas tú, Javier, ¿no? Bueno, pues ya vamos a ver qué dice la encuesta, porque dicen que va a ser encuesta. Son las 7 de la mañana con 26 minutos. Regresarán las movilizaciones en el hospital del ISSSTE.
¿sí? El movimiento del magisterio sonorense mantendrá las protestas en las aulas bajo la modalidad de brazos caídos y paros intermitentes como medida de presión directa hacia el gobierno del estado por demandas presupuestales pendientes, lo que se anunciará luego.

0: De que se anunciara, perdón, la tregua temporal por la dirigencia nacional del CENTE. Cristian Copado López, que es vocero del movimiento del Magisterio Sonorense, aclaró que si bien han respaldado solidariamente las causas de la Coordinadora Nacional de Trabajadores de la Educación, la agenda local mantiene temas críticos que las autoridades estatales no han resuelto, particularmente en los rubros de rezonificación salarial y rezagos en pagos individuales. Desde que empezamos a apoyar la causa nacional convocada por ahí, por la gente, sí estamos apoyando, dice, las causas nacionales, pero apoyando también lo del Estado. Vamos a continuar con los paros en las escuelas que se puedan, haciendo los ajustes para sacar los pendientes, cerrar ciclo y subir calificaciones, pero vamos a trabajar de brazos caídos, lo que el gobierno del Estado tarde en responder, advirtió este líder magisterial. El representante de los maestros reconoció que las jornadas de protesta presenciales han generado un fuerte desgaste físico en el gremio, agravado de forma considerable por las altas temperaturas que azotan a la región en esas fechas. Ante este escenario, se adelantó que reconfigurarán la logística de sus reclamos para no vulnerar a los docentes. Es lo que dicen los maestros, van a seguir ellos en sus protestas. El magisterio sonorense, que estaba, digamos, afín en algunas de las demandas con el CENTE, con la Coordinadora Nacional de Trabajadores de la Educación, pero no todos, ellos también tienen agenda local. Ellos también tienen agenda local y ahora van a seguir su agenda local. ¿Ah? Y van a seguir estas protestas, los trabajadores del Magisterio Sonorense. Son las 7 de la mañana con 7 de la mañana con 28 minutos. Y lo que le decía, el viernes van al Hospital de Lista, ¿qué hora?
1: 7 de la mañana.
0: Igual van a madrugar, tipo 7:30 de la mañana, van a estar ahí los trabajadores del magisterio, van a estar los trabajadores del ISSSTE manifestándose en las afueras del Hospital Fernando Carranza. Ayer le leí una tarjeta informativa en donde el ISSSTE informaba de esta inversión de 40 y tantos millones de pesos que le van a meter al hospital. Acuérdense que había una promesa, el gobierno del estado donó un terreno para construir un hospital nuevo, más moderno del Hospital del ISSSTE. Ese era el proyecto. El proyecto no era, bueno, si van a reparar, digamos, el hospital para que funcione lo mejor que se pueda, en lo que hacen una nuevo, pues está bien, ¿no? Pero si lo están reparando para quedarse otros 80 años con él, pues yo creo que ya no. Ya no se vale, porque ya había la propuesta, ya había el proyecto, el terreno ya estaba, el gobierno del estado donó el terreno, así que el ISSSTE no le iba a costar el terreno, en fin, ¿no? De esa parte no han hablado, pues. De esa parte no han dado ninguna explicación. ¿Qué pasó con el proyecto de construir un hospital del ISSSTE nuevo? Acuérdense que este hospital, el Fernando Carranza de aquí de Hermosillo, no sirve nada más a los hermosillenses. Muchos hospitales de Hermosillo y de Obregón también, los del IMSS, por ejemplo, sirven a regiones enteras del estado. Entonces, aquí Hermosillo, este hospital, pues vienen derechohabientes de todo el estado. Vienen de Guaymas, de Caborca, de San Luis Río Colorado, de Nogales, de Cananea, de todos lados, los que son derechohabientes del ISSSTE, eventualmente llegan a pedir o a solicitar atención médica al hospital. Entonces, es un hospital con una alta demanda, pues, porque atiende a derechohabientes del estado de Sonora, no solamente de Hermosillo. Pero bueno, 7:31, vamos al corte y regresamos.
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3: Son las 7:31.
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0: por un pleito que hubo ayer en la permanente de la Cámara de Diputados, en donde el diputado, sí lo vi. Es un tiro que se aventaron ahí los diputados federales. Un diputado federal del PRI, Rubén Moreira, que le recordó la mamá a un diputado federal de Morena. Estaba en una reunión de la permanente. El diputado Moreira, después me encontré una publicación, voy a buscarla a ver si la tengo aquí a la mano. El diputado Moreira reconoce totalmente que sí le mentó a la madre al otro diputado de aquí lo tengo, a saber si lo alcanzo a leer, porque él reconoce abiertamente que sí, él sí le mentó a la madre a su compañero de Morena, sí, porque le faltó al respeto a una compañera. No le puedo poner, hay un video que en el que se documenta, pero está muy, muy confuso, se oyen muchos gritos, en donde se agarran a mentadas de madre los diputados, sí, Rubén Moreira del PRI y Gabriel García de Morena. Pero el propio diputado Rubén Moreira publica en su cuenta de ex, dice, aclarando, yo fui quien le metió la madre al porro de Morena, dice, se la ganó por cobarde y por poco hombre. Le faltó al respeto a una compañera. O sea, le mentó a la madre y todavía en redes dijo, sí, yo fui y se la ganó. Porque dice que el diputado de Morena le faltó al respeto a una compañera de ellos, una señora diputada, digamos, le faltó al respeto. Y entonces se prendió, pues, se enojó y fue, le mentó a la madre defendiendo a su compañera a la que le habían faltado al respeto. Y tan le mentó la madre que en redes, aquí está, dice, yo fui quien le mentó la madre. Y no se la volvió a mentar, no sé por qué, porque igual, ¿qué le costaba, no? Bueno, a ver, vamos a buscar ampliar un poquito más la información que le leí hace rato de este movimiento magisterial sonorense. Le llamé y le agradezco mucho que haya tomado el teléfono así de última hora a Ramsés Valenzuela, que es integrante y él ha sido también uno de los voceros de este movimiento magisterial sonorense. Ramsés, ¿cómo le va? Buenos días.
1: ¿Qué tal? Buenos días, Sergio. Aquí atentos a su llamado. Muchas gracias por el espacio.
0: Al contrario, muchísimas gracias. ¿En qué va? ¿Qué es lo que sigue para ustedes? ¿Se veía algún movimiento, desde luego, un poco afín, digamos, a lo que está pasando en la Ciudad de México? Pero veo que hay agenda local también.
1: Sí, mire, nuestro movimiento tiene agenda local porque va enlazado también a lo que tiene que ver con la demanda central de la abrogación de la ley del ISSSTE y las mejoras de los servicios de salud. En una de nuestras demandas locales más sentidas es el asunto de que todas las clínicas del estado de Sonora están en abandono total, y el reflejo mayor que tenemos pues es el Hospital Ocaranza aquí de Hermosillo, y tenemos una promesa, ya han sacado cuentas bien, parece ser que tenemos más de 30 años esperando el nuevo hospital regional para Hermosillo, pero en los últimos 10 años que nosotros hemos estado activos en la lucha, y los últimos dos, nuestra demanda central para Sonora ha sido la construcción del nuevo hospital regional para Hermosillo, que ya está, al terreno está listo, y que dicen que ya van a poner la primera piedra, que no la ponen, que si la ponen, que no la ponen, y ahí nos tienen. Eso es lo que estamos en las demandas locales específicas, es los mejores en los servicios de salud, incluido hasta las guarderías que administra el ISSSTE.
0: Bien, y esto los va a llevar a manifestarse de nuevo.
1: Así nos va a llevar a nosotros, no podemos dejar de manifestarnos, Sergio, y al público, porque no tenemos la fecha del inicio, no estamos diciendo que empiecen ya, no somos trágicos, comprendemos todo lo que lleva así una obra del tamaño que la que estamos pidiendo, pero es una obra que ha sido anunciada año tras año, y nosotros les decimos, vamos avanzando de pérdida con el inicio de la obra, que pongan la primera piedra del hospital de Hermosillo, y de ahí para adelante, con las cuestiones presupuestales que se tienen que dar, que se den, pero que avancemos en el inicio de nuestra obra. Y si vamos a manifestarnos todavía este viernes a las 7 de la mañana en todo el estado de Sonora, en donde se encuentren las clínicas o hospitales, van a movilizarse los compañeros del Movimiento Sonorense de Trabajadores de la Educación para la rehabilitación en lo específico de cada una de las clínicas o hospitales. Acuérdate que tenemos 6 hospitales en Sonora, más en 16 municipios tenemos clínicas o unidades de medicina familiar que les hace falta no una manita de gato, les hace falta una manita de tigre, incluso sí, la ampliación de las citas médicas, porque hay lugares como Guatabampo, que es grandísimo, y San Luis Río Colorado, que atienden 2 o 3 médicos con 20 o 30 citas al día, y no es suficiente para la cantidad de derechohabientes que hay ahí. Todo ese tipo de asuntos los vamos a ver este viernes a las 7 de la mañana, sincronizados en todo el estado, y aquí en Hermosillo en específico, en el Hospital Ocaranza, nos vamos a unir varios movimientos para la manifestación de la construcción del nuevo hospital en Hermosillo.
0: Oiga, maestro, ¿no hay comunicación con las autoridades estatales? ¿Algún canal ahí, algún funcionario de gobierno que esté en contacto con ustedes?
1: Sí hay varios, pero acuérdense que el gobierno del estado, haz de cuenta, se tiene que unir con nosotros, o se ha unido con nosotros en esta demanda hacia la federación para la construcción del nuevo hospital, y el que ha dado la cara, no lo vamos a mentir, ha sido el gobernador del estado. Él ha entrado ahí, le agarró el toro por los cuernos, y él dijo, yo voy a dejar los pelos en la cerca a que se rehabilite este hospital y que tengamos fecha para el nuevo hospital regional de Hermosillo. Sí tenemos diálogo con el gobierno del estado, pero lo rebasa el gobierno del estado, porque es cuestión puramente federal, está en las manos de Martí Batres.
0: Para acabar pronto, ¿no? Él es el director del ISSSTE. El terreno ya estaba hace mucho que lo donó el gobierno del estado, ¿no?
1: El gobierno del estado, podemos decir, sin ver yo los papeles, que ha hecho lo que le toca. Y ahorita le entró al toro ahí con la SECOP en el Hospital Ocaranza, pero falta que nosotros, que sea evidente la parte del instituto, lo que le toca a Martí Batres. ¿Y qué pedimos nosotros? Mesa tripartita con Martí Batres, el gobernador del estado, y los trabajadores, porque los trabajadores somos todos los trabajadores de Locaranza y todos los trabajadores de las clínicas de Sonora, más todos los derechohabientes, que somos gran parte, el 40%, somos los maestros o los trabajadores de la educación.
0: O sea, el viernes se van a manifestar ustedes como maestros federalizados, ¿no?
1: El viernes,
0: maestros federalizados, que son ustedes, los derechohabientes del ISSSTE y los trabajadores del ISSSTE.
1: Los trabajadores del ISSSTE y los jubilados.
0: Y los jubilados, los jubilados también.
1: Y los jubilados también.
0: ¿Qué planean hacer? ¿Va a haber algún bloqueo o solamente es manifestación?
1: Hasta ahorita está como manifestación solamente en todas las clínicas de Sonora.
0: Bien, la reunión de la vez pasada que hubo el bloqueo y demás, que se puso, digamos, alcanzó ahí un punto de mayor intensidad, la inconformidad, una inconformidad que ciertamente, yo aquí tengo mucho tiempo diciéndolo, tiene años, muchos años, hasta ahora que bloquearon calles ya le hicieron caso, esa es la verdad, porque antes no le hacían caso. A ver, hubo una reunión, recuerdo, estaba el gobernador, ¿quiénes participaron en esa reunión?
1: Pues solamente por parte del gobierno del estado, pues encabezado por el gobernador, el secretario de gobierno, el secretario de Hacienda, el secretario de Educación y varios subsecretarios más, la representación de la Secretaría de Gobernación Nacional y la representación del INS Bienestar y del INS Regular. Estuvimos en esa mesa con la directora del ISSSTE y toda la serie de representación de los trabajadores movilizados. Ahí acordamos entrarle rápidamente al tema de los aires acondicionados, que se está trabajando en ello, se le entró a una parte de los baños, pero déjame decirte que el hospital tiene muchas áreas, y de todas esas áreas, un baño funciona, haga de cuenta, si son 15 baños, en todo el hospital están funcionando 5. Tenemos que presionar.
0: ¿Así de plano?
1: Así de plano, yo no lo creía. A veces dice uno, hoy no puede ser esos videos y que sea, pero este lunes hicimos un recorrido, Sergio. Lo que ven, lo que han visto ustedes en las redes sociales, todavía yo se los incrementaría por 5. Entras a un consultorio de oftalmología, no hay aire, para empezar. Los aparatos de con los que te atienden ya están viejos. Y lo más esencial que tienes que tener tú Entras a un consultorio con buena iluminación, Sergio. No sí, tienen mira. Las lámparas completas de la iluminación, nomás en la casa que prendemos el foco. Y no se está trabajando sobre sustituir en todos los consultorios las lámparas.
0: O sea, lo que están haciendo, ayer emitió una tarjeta informativa el ISSSTE, le metieron 40 y tantos millones de pesos, o le estaban metiendo 40 y tantos millones de pesos, no alcanzan para nada.
1: Pues tenemos que ver dónde están, porque Sergio, nosotros, por ejemplo, el asunto que llegaron unas camas el sábado, las camas sí se necesitan, pero no eran prioridad en este momento, y si nos lo restan de esos 46 millones que nos dicen no, pues valen 6 millones las camas. Nosotros tenemos que tener transparencia en dónde se están invirtiendo esos 46 millones.
0: Que no metan sobre precios, ¿no?
1: Tenemos que tener transparencia en lo que vamos a demandar sobre esos dineros. Y así como te digo yo, pues si esos 46 millones estuvieran funcionando, tuviéramos una cuadrilla trabajando sobre todos los baños, sobre todo la cuestión hidráulica y todos los drenajes, sobre todas las lámparas, sobre así como sabemos que se tiene que hacer una obra de prioridad o de urgencia, tendremos que tener cuadrillas de diferentes formas y no se ven, pues.
0: Pues entonces vamos a estar atentos a el viernes para estarle reportando a la audiencia de las acciones que lleven ustedes a cabo,
1: maestro. Así es, vamos a estar pendientes y nosotros estamos atentos para informar.
0: Gracias.
1: Hasta luego.
0: Hasta luego, gusto saludarte. Es el maestro Ramsés Valenzuela, él es integrante, él es uno de los voceros del Movimiento Magisterial Sonorense. Así las cosas, entonces, confirmadísimo, el viernes van a las 7 de la mañana los maestros federalizados, los trabajadores del ISSSTE, los derechohabientes del ISSSTE, los pensionados del ISSSTE, van todos a manifestarse al Hospital Fernando Carranza. Son las 7:46 de la mañana, voy al corte y regreso.
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11: Son las 7 con 49 minutos.
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13: De manera simultánea, con minutos de diferencia, utilizando domicilios de Yucatán y Jalisco, al igual que diferentes nombres. La familia de Merlín se presentó al INPI para registrar su nombre e imagen. No obstante, se vieron los intentos de ganarles el registro de la marca. Continúen nuestras noticias.
0: La vagancia de la gente, ¿no? Estaban queriéndole ganar el registro de la marca a los dueños de Merlín, al pato este famoso que fue en la mañanera, ¿no? Sí. Esas cosas se registran, pues yo sé que la mayoría de las personas no trae eso en la mente, no es algo que traigan en la mente, ¿no? Pero pues las marcas se registran. ¿Por qué? Pues porque se les puede sacar un provecho comercial eventualmente, ¿no? Y este patito Merlín, al ratito, ¿qué le gusta? Mira, vamos a ver gorras con pico de pato de Merlín, vamos a ver camisetas, vamos a ver pantuflas. Unas pantuflas de esas como patas de pato, pues, por ejemplo, ¿no? Entonces, lo que sea, vamos a ver con el hombre de Merlín. ¿Por qué? Y tienen que apurarse, además, porque es una moda que va a pasar rápido, es mundialista la moda. Entonces, tienen que apurarse a sacar sus cosas para aprovechar la fama del pato Merlín. Mensaje de la audiencia. Buenos días, Sergio. Hoy es cumpleaños, sí, hoy es el cumpleaños de la presidenta. No es vicepresidenta, don Paco, no sea venenoso. No sea venenoso. Que hoy es cumpleaños de la vicepresidenta Claudia Sheinbaum, 64 años, según las escrituras. Sí, pero es presidenta de la República. Es tu presidenta, Paco, aunque te enojes, y mía también, pero yo no me enojo. Es la presidenta. Cumpleaños. Dijo la presidenta que iba a haber, ¿qué? Pastel. Sí. Ya le cantaron las mañanitas a la presidenta, los reporteros de la mañanera, sí, se aprovecharon, se quisieron montar en la fiesta y pidieron pozole, pero no les concedieron. ¿Ya tenemos aquí las mañanitas de la presidenta? No, todavía no. ¿Sí? ¿O todavía no? Bueno, vamos a escuchar, pero aquí lo tengo, deme por favor unos segunditos. Es la presidenta, ¿dónde lo pusimos acá? Bien, la presidenta cumpliendo años hoy.
14: Queremos pastel, pastel, pastel. A ver, pastel, Belmont. Gracias. Muchas gracias.

0: Bueno, ahí está. A ver, espérenme, creo que aquí sigue un poquito. Hoy ya se acabó. Bueno, ya se me fue.
1: Queremos.
0: Es la presidenta. En la mañana que están cantando las mañanitas, hoy es cumpleaños, pues insisto, es cumpleaños de la presidenta de la República, Claudia Sheinbaum. Hay pastel, ya pidieron sodas también. Una cosa así, muy suave, ¿no?
2: Y de Messi.
0: ¿Cómo?
2: Y de Messi también.
0: ¿Quién es Messi?
2: Lionel Messi.
0: O sea, ¿por qué opacas el cumpleaños de la presidenta?
2: Sí. ¿Es cumpleaños futbolero también?
0: No, Messi al rato lo menciona. Que lo mencione el Edu, sí. Bueno, sí, es cumpleaños de Messi también. Sí. Bueno, son las 7:53 de la mañana. Dice don Rodolfo, señor Sergio, tema mentada de madre del político. ¿Por qué no me sorprende? Dice, o sea, que se ofendió, ¿por qué? Dice, qué delicados me resultaron. Si deberían estar acostumbrados a sus mentadas de madre para el ciudadano, con sus decisiones. O sea, las decisiones de los políticos son en la práctica una mentada de madre para los ciudadanos, es lo que me dice aquí don Rodolfo. Esas sí son mentadas de madre para los ciudadanos. Eventualmente sí, claro que sí. Tiene usted mucha razón, sí. Otro mensaje antes de pasar, ya está don Gilberto en la línea, sí. Que si dónde va a ser la pachanga, dice que si va a ser en el castillo de Chapultepec. Pues no sé, si hay para pagar la renta del castillo, igual y sí, ¿verdad? Y ganar una cooperacha. Vamos al pronóstico del estado del tiempo del Servicio Meteorológico Nacional, en voz de Gilberto Lagarde, especialista técnico de Conagua, ya en la línea esta mañana. Mi estimado Gilberto, buenos días, adelante.
3: Muy buenos días, Sergio, pues iniciamos el pronóstico para el día de hoy. ¿Qué nos espera? Pues se mantiene muy similar las condiciones, se mantiene la precipitación anticiclónica, muy posiblemente se mantengan pues todavía hasta el fin de semana, como ya habíamos dicho, inclusive las temperaturas pues van a empezar a bajar posiblemente por ahí por el sábado o domingo, si es que tenemos suerte y se les digna retirarse de aquí la alta presión y darnos un respiro. Y también tenemos un canal de baja presión, el cual se mantiene sobre el noroeste del país, y es el que está generando los nublados que estamos viendo en las tardes por hacia el oriente de Hermosillo. Esos nublados pues se están generando un potencial, se puede decir, de ligero moderado, de lluvias, lloviznas, lluvias ligeras para lo que sería el oriente del estado. Hoy pues inclusive hay en el norte, hay posibilidades en lo que es el norte, oriente y sur de Sonora y la sierra del centro. No es muy alta la posibilidad, anda alrededor del 30-40% de posibilidades de que se presenten lluvias ligeras o lloviznas nada más. No, tampoco nos esperamos lluvias fuertes. A lo mejor puede ser una lluvia moderada puntual en la parte norte-oriente que se podría presentar, pero sí van a ser lluvias, pues la mayor parte de ellas ligeras las que se podían presentar, y tomando en cuenta que la posibilidad también no es muy alta, es de baja a moderada para el estado, y así posiblemente se mantenga todo lo que queda la semana y el fin de semana, cuando ya para la próxima semana es lo que estamos esperando, que las lluvias ya se empiecen a presentar en más partes del estado de Sonora y con un poco más de fuerza. Pero por lo pronto vámonos por ciudades, que ayer Hermosillo tuvo una máxima de 43.5, hoy amaneció con una mínima de 28, no registró lluvia, para el día de hoy se espera una máxima de 45 grados, quedó con tan solo un 10% de posibilidades de precipitaciones para Hermosillo el día de hoy. Para el día de mañana se espera una mínima de 27 con una máxima de 46, y aquí sí ya mañana no tiene posibilidad de lluvia Hermosillo. Vámonos con Obregón, que ayer tuvo una máxima de 40 grados, hoy amaneció con una mínima de 26, no se registra en lluvia. El día de hoy se espera una máxima de 43 grados, posibilidad de lluvia para Obregón. Hoy se tiene un 30% de posibilidad de lloviznas o lluvias ligeras para Obregón el día de hoy. Para el día de mañana se espera una mínima de 26 con nuevamente una máxima de 43 grados. Posibilidad de lluvia para Obregón el día de mañana, andaríamos alrededor del 15% nada más para el día de mañana en el Ciudad Obregón. Para Navojoa, ayer tuvo una máxima de 38 grados, hoy amaneció con una mínima de 20, tampoco registró lluvia. Para el día de hoy se espera una máxima de 41 grados, posibilidades de lluvia para Navojoa, 30%. Para el día de mañana se espera una mínima de 20 con una máxima de 41, y aquí baja la posibilidad de lluvia en Navojoa para el día de mañana a un 20%. Cananea, ayer tuvo una máxima de 39.5 grados, hoy amaneció con una mínima de 21, tampoco registró lluvia. Para este día se espera una máxima alrededor de los 37 grados, con una posibilidad de lluvia del 30% para la ciudad de Cananea. Para el día de mañana se espera una mínima de 20 con una máxima de 37. La posibilidad de lluvia para Cananea para el día de mañana es alrededor del 10%. Vamos con Nogales, que ayer tuvo una máxima de 39.6 grados. Hoy amaneció con una mínima de 25.6, tampoco registró lluvia. Para el día de hoy se espera una máxima nuevamente de 39 grados. Posibilidad de lluvia de tan solo un 15% para Nogales el día de hoy. Para el día de mañana se espera una mínima de 24 con una máxima de 39. Y aquí sí, Nogales el día de mañana no tiene posibilidad de lluvia. Así que esas son las condiciones. Y lo que esperamos para estos días, pues poca posibilidad de lluvia, básicamente en la sierra donde se va a seguir presentando la lluvia un poco más fuerte en el estado de Sonora.
0: Bueno, pues entonces a seguir esperando, ¿no? Igual estamos a buen tiempo, ¿no?
3: Sí, apenas, de hecho, lo importante empieza en julio, en la lluvia, ¿no? Siempre históricamente el mes de julio, junio no es tan llovedor. No hemos revisado números, pero con lo que llovió capaz y ya alcanzamos la media histórica de junio, que no es muy alta. Uh-huh. Pero no, la verdad no lo hemos checado, no, tampoco lo puedo asegurar, pero hay que revisarlo, a ver qué tan cerca estuvo de la media histórica lo que ha llovido. Pero sí, julio apenas es donde comienza ya en verdad las condiciones favorables, donde se esperan, o podemos decir, históricamente se han presentado los acumulados importantes, lo que es julio, agosto y septiembre, los meses buenos de lluvia.
0: Oye, Gilberto, había una estadística que manejaban en Conagua por mucho tiempo. El tiempo, digamos, la época de más altas temperaturas es o era, no sé, entre más o menos el 15 de junio y el 15 de julio, ¿no?
3: Sí, era más o menos, y se recorrió un poco a principios de junio y hasta el 15 de julio, o sea, se alargó un poco más, porque de hecho los récords de temperatura máxima absoluta en Hermosillo se han dado en se presentó en los primeros meses del mes de junio, el 3 y el 4, no tengo la fecha exacta, y eso, pues en últimos años se ha aumentado ese margen de temperaturas más de lo que serían las temperaturas más altas, o el periodo más alto en temperaturas para Sonora y para Hermosillo, que parte de, después de todo el mes de junio y la primera quincena de julio, ¿no? Uh-huh. Estamos en lo más fuerte, hasta eso todavía hemos estado lejos de los récords, pero a pesar de que tenemos una ola de calor, no ha sido tan intensa como se han presentado en años anteriores.
0: Bien, o sea, digamos que todavía estamos en ese periodo, ¿verdad? Aunque se alargó. Es lo que te iba a preguntar, porque me acuerdo que platicamos y yo hace algún tiempo, creo que hace un año más o menos, y platicábamos del tema aquí al aire, y recordaba yo que se había alargado, ¿no? Era como más o menos, ajá, un mes, unos 30, 35 sí, días en donde se podían registrar las temperaturas más altas, pero se alargó a que 45
3: días, exactamente.
0: Sí. Entonces, bueno, pues para seguir teniendo esos cuidados, porque pues todo esto al final de cuentas pues es el cambio climático, ¿no?
3: Sí, uno es nuestra historia, que normalmente pasa así, y otro pues también el cambio climático que está, pues en años anteriores pues hemos tenido pues olas de calor bastante intensas y bastante largas, que con lo cual no es muy común. Por lo general dura una ola de calor dura tres a siete días máximo. Uh-huh. Y hemos tenido olas de calor que duran 2-3 semanas, desgraciadamente, ¿no?
0: Tremendo. ¿Cuál es el sitio de Sonora que ustedes tengan medido más caliente?
3: Mira, históricamente, aunque no está dentro de nuestra área de nuestra jurisdicción, es el Río Colorado. Uh-huh. Es donde tiene el récord de temperatura en el estado de Sonora. Yo no tengo la mano, eso lo maneja la península de Baja California, porque con agua se maneja por cuencas hidrológicas, y el San Luis Río Colorado cae dentro de la cuenca Río Colorado, que está, pues que lo administra la península.
0: Ya es del lado de Baja California.
3: Pues. Aunque sí nos compartimos información, y sí tengo el pronóstico para San Luis. Uh-huh. Es de las zonas, las zonas más calurosas, pero es por temporada, por época del año. Uh-huh. Ahorita te puedo decir que todavía San Luis no está tan alto como Hermosillo, o está más o menos cercano a Hermosillo, pero comienza el verano más adelantito y vamos a ver cómo el San Luis Río Colorado se dispara. Ahora, de las que manejamos nosotros, hay zonas de la sierra, lo que es la sierra cercana a la Presa del Novillo y la sierra de Álamos, que son históricamente también muy calurosas, más calurosas que Hermosillo. Casi siempre las temperaturas máximas se presentan en esa zona. Así que, pues, hay que acordarse cuando digan que Hermosillo es la ciudad más caliente del mundo, hay que acordarse que existen dos ciudades en Sonora, mejor dicho, en México, una es San Luis Río Colorado y otra es Mexicali, que sí, siempre están arriba de nosotros, ¿no?
0: Exacto, San Luis Río Colorado y Mexicali. Había una zona que se llama, creo que el Cubil.
3: Ah, el Cubil, sí, está muy cerca, está en el municipio de Zahuaripa, muy cerca de la Presa del Novillo. Toda esa zona es muy calurosa. Zahuaripa también, Zahuaripa tiene la misma tarifa eléctrica que Hermosillo. Por algo lo tiene.
0: Claro, claro.
3: Y pues así, básicamente los municipios alrededor de la presa están, hay algunas estaciones que registran ese valor, esos valores tan altos, ¿no?
0: Pues
3: Zahuaripa es un caso extraordinario porque es un cajón entre cerros. Lo cual ahí sí lo hace un horno, literalmente, ¿no?
0: O sea, está abajo, digamos, cubierto por cerro.
3: Está rodeado. Abajo, cuidado, aunque esté en la zona serrana, está abajo, está formándose en un cañón, si se le puede llamar así, y todo eso genera un aumento de temperatura.
0: Pues es un horno húmedo, además, ¿no?
3: Ahí sí es un horno. Tiene unas paredes bastante altas la ciudad, incluyendo el Cubil, que aunque el Cubil no está en Zahuaripa, está en el municipio, pero está un poquito más abajo. Pero pues, ahí siempre se presenta, ahí es muy común que se presenten las temperaturas más altas del estado.
0: Bueno, pues es un buen dato para quienes les guste ir a la sierra en esta temporada, ¿no? De vacaciones o de paseo.
3: La ventaja que tiene, las noches son frescas. Ahí sí es un poco contrastante las temperaturas. Es la única ventaja que tienen ahí.
0: Bueno, alguna ventaja había de tener. Gilberto, te agradezco mucho, como siempre, tu tiempo.
3: De nada, que tengan muy buen día. Hasta luego.
0: Igual, buen día. Es Gilberto Lagarda con el pronóstico del estado del tiempo del Servicio Meteorológico Nacional de la Comisión Nacional del Agua. Renata, ¿cómo le va? Buenos días. Dice que saludos desde Hermosillo, dice Renata. Renata suele escucharnos desde Cananea, pero ahora dice saludos desde Hermosillo. Entonces supongo que anda acá en la capital del estado. Mensajes de la audiencia, dice, buenos días, ahorita la encuesta que les leí ahorita, ¿no? Dice, esa encuesta está mañada, fíjate quién la pagó, dice, no sé quién la pagó. Yo tengo otros datos, dice aquí una persona de la audiencia. Ahorita les enseñé, bueno, les mostré, les leí un par de datos de una encuesta que me llegó, en donde se dice que si fueran hoy las elecciones presidenciales, pues Morena ganaría, ¿verdad? Morena ganaría con el 36, poco más del 36% de los votos. Son las 8 de la mañana con 5 minutos. Es momento ya de despedir la transmisión de La Poderosa de Cananea. Si usted nos escuchó a través del 104.7 FM, que es La Poderosa de Cananea, le aprecio muchísimo su sintonía, que nos haya dejado acompañarle en el arranque de su jornada. Se queda nada más y nada menos que con doña Miriam Villavicencio en Soy Cobre, allá en Cananea. Un abrazo a mis compañeros en cabina, que estén muy bien. Saludos a todos y nos reencontramos con ustedes mañana a las 7.
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buenos días. Qué gusto saludarle hoy, que gracias a Dios, es miércoles 24 de junio, día de San Juan. Y San Juan, bueno, sí trajo algo de lluvia ayer, de manera inesperada, pero ahorita hablamos al respecto. Primero agradecerle, saludarle esta mañana, deseando que tenga un muy buen día, deseando que esté usted gozando de plena salud, y si no, que tenga muy pronto restablecimiento si algún mal de salud le aqueja, pues que pueda recuperarse lo más pronto posible de manera satisfactoria, se lo deseo de todo corazón. Hoy también desearle muy buena jornada laboral a todos quienes están ya realizando su labor, su trabajo, pues gracias a Dios que tienen pues ese sustento para sus familias, y si no, también que pronto pueda encontrar labor aquí en Cananea o en cualquier lugar donde esté usted escuchando y sintonizando esta mañana Radio La Poderosa. Mi nombre es Miriam Villavicencio y como siempre agradecerle que está pendiente, atenta, atento de Soy Cobre Noticias y de esta emisora de Radio La Poderosa, la 104.7 de frecuencia modulada, y en vivo, en directo, este programa, la edición del día de hoy, desde aquí, desde la cabina de La Poderosa, orgullosamente en Cananea, Sonora, México. Hoy miércoles, mitad de semana, ahí la llevamos. Espero que ya vaya mermando la resaca y todo el desvelo del fin de semana por la Feria del Cobre, por el Día del Padre, etcétera. Pero también, pues mire, lo bailado nadie se lo quita. Así que bueno, ánimo, ánimo, hay que seguir con ánimo toda la semana y sacar adelante nuestros pendientes. Hoy también vamos a invitarle, como siempre, como lo hacemos todos los días, a que se comunique usted con nosotros, a que nos haga saber sus inquietudes, reportes, mensajes, sugerencias, críticas, comentarios en general. Está disponible la línea directa en cabina para que usted con toda confianza nos marque, o bien si prefiere enviarnos un mensaje de texto de WhatsApp, el número celular de La Poderosa 645-11-360-54, o bien mi número personal 645-11-011-98. Y que creía, tengo mensajes. Muchas gracias a quienes desde muy temprana hora se comunican y que pues nos confían o nos dan esa confianza de replicar y de hacer manifiestas sus inquietudes a través de nuestras diferentes plataformas. Con todo gusto ahorita voy retomando los mensajes. Además, hoy felicitar, por supuesto, y no desaprovechar la oportunidad de felicitar a quienes están de cumpleaños, a quienes el día de hoy celebran y festejan la vida. Pues bueno, los Juanitos, Juanitas, que están hoy de cumpleaños, perdón, de onomástico, y el día de San Juan se celebra cada 24 de junio para conmemorar el nacimiento de San Juan Bautista. Es una de las festividades más populares del calendario católico, ya que su fecha original está vinculada desde la antigüedad a las celebraciones paganas por el solsticio de verano o de invierno. La celebración de esta fecha originalmente marcaba el inicio del cambio de estación, pero también el Evangelio indica que San Juan nació exactamente 6 meses antes de Cristo, y durante la época colonial es que esta fecha llega a México, se expande fuertemente en el país, coincidiendo con ceremonias a las deidades de la lluvia y la agricultura, como es Tlaloc. Y lógicamente aquí en Sonora, también históricamente, siempre el 24 de junio se esperaba con ansias de parte de, sobre todo del sector campesino, ganadero, agricultor, por la llegada de las lluvias de verano. Decía, no, yo recuerdo incluso a mi papá, que mi papá tenía por ahí una milpa, y él decía, no, es que ya el 24 de junio, el día de San Juan, va a empezar a llover. Y era religiosamente que llovía el día de San Juan. Incluso ayer en esta chipichipi que cayó muy leve, así alguien por ahí me decía, mi querido amigo Daniel, oye, es que es la lluvia de San Juan. Muy leve, muy tenue, incluso casi inesperada, no se registraba en los canales del clima, pero pues ojalá que San Juan sí traiga el día de hoy lluvia. Ah, y otra de las, como de las costumbres en torno al día de San Juan, pues era encender grandes fogatas y saltarlas para purificar el alma y protegerse de las malas energías. Qué bien nos caería, ¿no? Entonces era parte del ritual del agua. Hay lugares donde pues se acostumbra meterse al río, meterse al mar, o incluso hay otros lugares donde la gente también se baña
baña, o sea, con recipientes, con manguera, con lo que sea, sí se empiezan a mojar, y ya con el tiempo también eso fue como desapareciendo por las críticas, ¿no? Dice, oye, pues es que hay sequía, hay falta de agua en las regiones, ¿cómo es que vas a estar tirando el agua en estar jugando con eso? Entonces, pero bueno, es parte de las costumbres, ¿sí? De los usos y costumbres en torno al Día de San Juan. También hoy felicitar a Octavio Wons, que está de cumpleaños, a Isabel Chávez, a Juan Robles, a Juan Serrano, a Juan Edgardo Arbizu, a Cruz Ibarra, Alexa Martínez, Irma Valdenegro, Juan Ángel Rosas, muchas felicidades también, a nuestro amigo Juan ahí de Cruz Roja. Tu apellido no me acuerdo, Juan, pero te saludo. A Juan Uriel Espinosa, también muchas felicidades. A Marielena Hernández, a Blanca Guadalupe y a todos los Juanitos, las Juanitas. Este día, pues un abrazo con cariño y nuestros mejores deseos hoy y siempre. Bien, también muy especialmente para Juan Emiliano Romo Morales, que está hoy de cumpleaños. Juan Emiliano, te abrazo con todo mi cariño. Todo el equipo de aquí de Radio La Poderosa, te saludamos, te felicitamos, tu familia te quiere y también te envío un abrazo y un saludo hoy en tu cumpleaños. Muchísimas felicidades.

0: regresamos con más información en Soy Cobre Noticias. 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
2: Son las 8 con 23 minutos.
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5: Estamos de regreso y ya con todo el ambiente, en todos sentidos, de verdad que se respire el ambiente vacacional de este periodo de asueto tan importante para las y los estudiantes en cualquier rincón de las comunidades del país. Cananea no es la excepción, y siempre eso pues también es un área de oportunidad para que las niñas, los niños, los jóvenes pues hagan alguna actividad divertida, recreativa, deportiva, de activación física, que les ayude y mantenga también pues el ánimo en ellos, ¿no? Porque la primera semana a gusto, sí, tirados, levantándose tarde y demás, pero si usted, mamá, papá, no me dejará mentir que conforme pasan los días, empieza como que enfadado estoy, qué aburrido. Y entonces siempre es importante tener alternativas para ellos. Y Centro Deportivo de Tamosura, siempre con esas alternativas que usted justamente está buscando. Y están ya por iniciar el curso de verano de natación, que ahorita vamos a ver cuántos años tiene ya desarrollándose ese curso de verano, y agradezco muchísimo esta mañana que nos acompañe pues el director de Centro Deportivo Tamosura, Josbat Castro, y también el maestro Omar, que pues todos lo conocemos y tiene muchos años también desarrollando esta actividad de la natación aquí en Cananea, y con extraordinarios resultados, hay que presumir eso también. Pues bienvenidos, qué gusto saludarlos y tenerlos aquí de nueva cuenta.
6: ¿Qué tal? Mira, ¿cómo está? Buenos días, muchísimas gracias. Siempre agradecidos con el espacio que se nos brinda a Centro Deportivo Tamosura para venir a platicarles y venir a contarles también qué es lo que estamos haciendo, próximos proyectos, y también la oportunidad, como tú bien lo mencionas, de que estos niños y niñas de la comunidad pues empiecen a desarrollar actividades durante este periodo vacacional, y ¿por qué no continuarlo para hacerlo de manera habitual como una actividad extraescolar, que es la natación?
5: Y la natación, además, pues en que en Cananea, a raíz de la puesta en marcha de esta alberca de Tamosura, y que año con año se ha ido sumando más gente, y luego vemos ahora también que no solo es para jóvenes, que no solo es para niñas y niños, bebés también. Nos toca ver cómo llegan con los bebés, y dices, ¿cómo un bebé va a nadar? Eso es algo casi increíble, ¿no? Y menos en una ciudad donde pues no tenemos o no teníamos antes tanto calor, y no teníamos esa como cultura de la natación que ahora sí se ha ido fomentando. Entonces, ustedes están preparando cursos, y ya hay además otros cursos de manera permanente. ¿Cuáles son y qué tendría que hacer la comunidad para sumarse a ellos?
6: Ok, muy bien. Nosotros de manera regular tenemos nuestra escuela de natación que está disponible durante los 12 meses del año. ¿El por qué? Pues la instalación nos brinda la oportunidad para que la gente pueda hacer el deporte durante todo el año, debido a que las instalaciones pues cuentan con agua a temperatura, vestidores, con agua caliente y aires acondicionados, ¿no? Pero en esta ocasión nos acercamos a tu audiencia para invitar a los padres de familia y también a los niños y niñas que quieran desarrollar la actividad de la natación. Propiamente durante este periodo vacacional nosotros tenemos la oportunidad, como desde hace 11 años que estamos aquí en Cananea, el curso de verano. Que el curso de verano hoy en día lo venimos a ofertar con una promoción para toda la comunidad, que en la compra de 4 semanas vamos a regalar una 5ª semana. Okay. Vamos a iniciar el lunes 20 de julio y va a terminar el día viernes 28 de agosto. Año con año hemos buscado cómo hacer una dinámica y una interacción también con el resto de la comunidad o los

0: interesados para poder estar en este curso. Y en esta ocasión también vamos a agregar el curso para bebés. Este curso para bebés, que es a partir de los 8 años hasta los 3 años, 11 meses, es la oportunidad para que puedan estar desarrollando pues sus primeros pininos dentro del agua, acompañados de papá o de mamá, que es un curso prácticamente que nosotros le llevamos de matronatación, en donde pues empiezas a estimular el organismo del menor y acompañado también de mamá o papá para que empiecen a desarrollar ese vínculo. Y el curso para niños y niñas, que es desde los 4 años hasta los 13 años, 11 meses. También para los jóvenes que ya tienen más de 14 años y pues propiamente para la gente adulta, pues continuamos con nuestro rol normal de cursos y de clases de natación dentro de las instalaciones.
1: En el tema de horarios, porque me imagino que cada una de las categorías o de los rangos de edad pues están divididos, ¿cómo es esa dinámica y cuáles serían los horarios para cada una de ellas?
0: Sí, Omar.
1: Adelante, maestro.
2: Sí, buenos días. Pues mire, los horarios vamos a tener horario matutino y horario vespertino. El horario matutino va a ser de las 9 de la mañana hasta las 12 del mediodía. Y el horario vespertino empezamos a las 2 de la tarde y terminamos hasta las 7 de la tarde. Son clases de 45 minutos. Entonces ahí tenemos ya diseñado y planeado los grupos, los espacios para darles una atención de calidad. Y el objetivo principal de este curso de verano es una introducción a la natación, porque realmente en esas 4 o 5 semanas sí se logra un aprendizaje significativo, pero nos hace falta un poco más de tiempo para poder que el niño o la niña aprenda las otras técnicas de natación. O sea, ellos logran aprender la utilidad de entrar al agua como el medio de la forma de sobrevivir en el agua.
1: El típico que decimos, ándale para que, por si se ofrece y para que te sepas defender en el agua, ¿no? Como si fuera una lucha contra el agua, pero en realidad es eso, es saber cómo sobrevivir.
2: Exacto.
1: Por más fuerte que parezca la terminología, y además también, ¿por qué no disfrutar ya alguna piscina con mayor seguridad, maestro?
2: Así es. De hecho, pues hemos ido a las escuelas y lo principal que les explicamos a los niños es eso, que saber nadar es desplazarse de un lugar a otro. No importa el cómo, pero saber tener esa seguridad mental y física de poder desplazarse de un lugar a otro. Y ya después, ya viene lo del aprendizaje de las técnicas de natación.
1: ¿Y en cuánto tiempo, usted nos dice 4 o 5 semanas, aprenden eso que es lo básico ya, por ejemplo, para una competencia o para técnicas más sofisticadas, pues sí, requerirían mayor capacitación, pero en 5 semanas ya podemos decir que el alumno o la alumna ya está nadando.
2: Eso va en función de su destreza innata que ya tienen, de su antecedente motriz que ya hayan desarrollado en las clases de educación física. Y normalmente hay un autor que se llama Roberto Strauss, ese es un entrenador que es mexicano pero está en Miami. Él plantea más o menos un promedio de 80-90 horas para que los alumnos ya estén bien familiarizados, o sea, en general. Pero nosotros aquí hemos tenido ya la experiencia de que alumnos que han estado en el programa de impulso a la natación, que en 6 semanas ellos ya han aprendido a nadar de manera gruesa, coordinación gruesa, estilo crawl y estilo dorso.
1: Qué interesante. Y pues también ahorita, bueno, me veo en la necesidad de hacer un breve corte, pero también para que nos digan cómo inscribirse y qué es lo que tendrían que llevar consigo y que le va a requerir a la mamá, al papá que inscriba a los hijos, pues sí dotarles de esos instrumentos. Vamos a hacer breve corte y volvemos.

0: 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Volvemos enseguida. 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
6: Estamos de regreso y qué interesante lo que nos comentaba el maestro en el corte sobre cómo tienen pues alumnos, alumnas de desde 80 años hasta los bebés. ¿A partir de qué edad me decían que van los...?
7: 8 meses.
6: Desde los 8 meses hasta los... El curso para bebés es de 8 meses a...
7: A 3 años, 11 meses.
6: A 3 años, 11 meses. Es decir, ¿cómo un bebé de 8, de 9, de 10 meses va a estar nadando, va a aprender a nadar? Y sí se puede.
7: Sí.
6: ¿Por qué es importante que en esa etapa temprana puedan aprender a nadar, maestro?
7: Prácticamente la natación para ellos es una estimulación temprana. Hay bebés que aprenden a flotar, a desplazarse en el agua antes de caminar. O sea, eso los estimula más, les da un tono muscular, les desarrolla un poco más las habilidades neuromotoras y pues es un seguro de vida para ellos.
6: No obstante, seguramente habrá mamás, papás que dicen, no, qué miedo. ¿Por qué hay miedo y por qué no tener miedo a que los bebés entren a nadar?
7: Normalmente está esa inseguridad por el tema de que a lo mejor creen que va a tomar agua, va a tragar agua y se va a ahogar. Pero normalmente eso es algo que hacemos todos los días. Incluso los bebés toman leche y beben agua. Entonces nosotros ahí tenemos el cuidado. La verdad tenemos muy buenas instructoras y cuidan a los niños, los llevan a su ritmo, o sea, no los forzamos, no quiere decir que a un bebé de 8 o 9 meses lo vamos a agarrar y lo vamos a hundir al agua.
6: Porque hay también ese tipo de contenidos que luego han generado prejuicios, donde dices, no, es que van a llegar con el bebé y lo van a aventar a la piscina y ya que salga solo. No, por favor explíquelo, maestro, porque pudiera haber esa falsa percepción.
7: Sí, pedagógicamente está contraindicado que nosotros estemos acelerando el ritmo de aprendizaje de los niños, de los bebés, de todos, en general de todas las edades. ¿Por qué? Porque podemos generar traumas y que en lugar de beneficiarnos o beneficiar al alumno, lo va a afectar. Entonces nosotros ahí tenemos un programa técnico de natación una metodología basado en la ciencia y en la práctica que nosotros también aquí hemos adquirido, y eso nos lleva a que las maestras que están ahí con nosotros encaminen a cada niño, a cada alumno de una manera profesional y con mucha pedagogía.
6: E igual en el caso de los adultos mayores, que dice, tenía usted un alumno de 80 años que aprendió a nadar a los 80 años. Sí. Es decir, también no es una contraindicación médica, al contrario, les ayuda, siempre y cuando el médico pues no se los prohíba, pero les ayuda, fortalece también su organismo. ¿Qué beneficios tiene a esa edad?
7: Sí, en realidad la natación es hay varios programas de la natación. Uno de ellos es la rehabilitación y también hay un programa para la natación de adultos mayores. Entonces, todos llegamos ahí de alguna manera. No necesariamente tenemos que ser adultos, sino que todos llegamos ahí. A lo mejor todos los deportistas cuando tienen una lesión llegan a la alberca porque es un medio de rehabilitación por el simple hecho de que no hay impacto y las articulaciones no sufren ningún daño. Y aparte no fortaleciendo porque se necesita una carga extra para fortalecer, pero sí estás acelerando un poquito más la movilidad en todos los grupos musculares y por lo tanto hay mayor circulación, y cuando hay mayor circulación van todos los nutrientes, la proteína, que es para regenerar los músculos.
6: De verdad lo voy a decir y permítame, Josbat, pero yo he visto con estos ojos el avance impresionante de adultos mayores que van a Centro Deportivo Tamosura, que tienen algún padecimiento y que ahí logran rehabilitarse. Lo he visto y lo he comentado ahí con ustedes, de, oye, es que, ¿cómo avanzó esta persona increíblemente con la rutina, ya sea en el gimnasio de fuerza o en natación o combinado? Y entonces a la vuelta de las semanas los ves cuando llegaron casi sin movilidad y ya los ves fluyendo, caminando muy bien, fuertes, decididos, impresionante. Yo siempre digo, de verdad le he dicho a ellos, hay que decirlo. Lo que está ocurriendo con esas rehabilitaciones y ese trabajo tan personalizado, tan profesional en Centro Deportivo Tamosura para los adultos mayores. Háganlo, vayan, disfruten y aprovechen lo que ahí les están brindando. ¿Qué hacer para inscribirse en cualquiera de los cursos o de los servicios de Centro Deportivo Tamosura?
8: Ok, miren, muy bien, dándole seguimiento a tu comentario, que te lo agradecemos y sabemos que es de muy buena fe porque tú nos acompañas ahí a realizar tus entrenamientos. Es muy importante invitar a la gente y a la comunidad a que se acerque. Cada uno de los espacios que están hechos en Centro Deportivo están hechos para la comunidad. ¿Para qué? Para que puedan desarrollar el deporte, para que puedan desarrollar o tener algún tipo de rehabilitación o terapia. Para cada uno de los casos hay algo específico que nosotros los podemos apoyar. Es una gama amplia de servicios y de actividades que nosotros les podemos brindar a la comunidad. No teman. Ahí estamos nosotros para siempre resolver sus dudas, sus preguntas y siempre con el profesionalismo adecuado para poderles dar la mejor indicación acompañada de lo que les sugiera el médico, si es por el tema de natación, si es por el tema de entrenamiento de fuerza, inclusive en alguna de las actividades dirigidas como yoga o pilates, que también nos llega gente por el tema de estiramientos. Entonces hay que acercarnos y hay que atender de manera particular a cada uno de los casos. Retomándolo al tema del curso de verano, pues las inscripciones están abiertas. Esta promoción que les menciono a todos los radioescuchas de las 4 semanas y el regalo de la quinta tiene vigencia hasta el día 10 de julio. Los horarios, como ya nos los comentó Omar, durante la mañana, durante la tarde, las inscripciones están abiertas en sitio o en los teléfonos del Centro Deportivo, que es el 645-3510872, o la línea directa de WhatsApp 645-17-5696. Es muy importante también que los padres de familia tengan noción de los requisitos mínimos que pedimos para los niños. Al ser una escuela formativa, nosotros desde el ingreso al sitio, desde el acomodo en los grupos y desde el acceso a la alberca para que todos estemos cuidados, pues sí pedimos ciertos requerimientos mínimos, ¿no? Como el uso de gorra de natación, gogles, traje de baño, toalla y sandalias. Eso, adicional a garantizarles una clase de mejor calidad, pues garantiza también que el acceso y la salida a la alberca sea con todas las medidas de seguridad pues que nos marca a la natación.
6: Entiendo. Y pues ahí está la oportunidad de que se aprovechen estos cursos. Y aprovechando también su visita, tienen una competencia.
8: Así es, así sí. Es. Pues también invitar al público, es la primera ocasión, después de 11 años que ya estamos establecidos aquí en Cananea, que lo habíamos estado buscando en otras ocasiones, por lo mismo, para poderle brindar a la comunidad y para poderle brindar al Estado pues una competencia de nivel, ¿no? Hace unos días decíamos, pues nuestra intención es convertirnos en la capital de la natación de Sonora, como todos los años ha sido como muy común que sea durante nada más en la capital como en Hermosillo, pero consideramos que Cananea tiene muchísimas bondades, no nada más en el centro deportivo, sino en lo que es todo Cananea, para que la gente pueda venir, aparte de desarrollar el tema de la natación, perdón, pues conocer Cananea, ¿no? Es por primera vez que se va a llevar a cabo este campeonato de natación estatal en este próximo fin de semana. Le paso la voz a Omar para que nos dé como más detalles de qué es, en qué consiste y que podamos invitar al público.
7: Muy bien, gracias. Pues sí, efectivamente, vamos a tener por primera vez el campeonato estatal de natación infantil y juvenil aquí en Cananea, Sonora, este 26, 27 y 28 de junio. Los horarios de la competencia va a ser el viernes a partir de las 4:30 de la tarde en adelante, y el sábado a las 9:30 en adelante, y el domingo igual de las 9:30. Previamente a eso, pues los equipos empiezan a calentar a las 8 de la mañana, pero en realidad la competencia en sí empieza a las 9:30 de la mañana. Tenemos la presencia de varios equipos del estado, de Navojoa, de Hermosillo y de aquí de Cananea. Entonces invitamos a toda la gente para que vaya y acuda y vea todos los avances que han tenido nuestros nadadores locales, que van a competir 27 nadadores de aquí de Hermosillo, que están en proceso. Unos ya son de rendimiento, alto rendimiento, otros están en proceso de formación. Y y el evento, la verdad, lo esperamos con muchas ganas, porque queremos proyectar la natación cananense en todo el estado y a nivel nacional.
6: Son 27 competidores de Cananea.
7: De Cananea.
6: Ok, de Cananea.
7: De Cananea.
6: Sí, y también es importante que la gente sepa que hay un área ahí donde pueden observar la competencia, que es un área de gradas, uh-huh. O bien por los vitrales, que también ahí se disfruta mucho, entre disfrutar el ambiente afuera y ves perfectamente la actividad dentro de la alberca. Entonces, viernes a partir de las 4:30 de la tarde, sábado y domingo a partir de las 9:30 de la mañana, van a estar las competencias, pueden ir, pueden acercarse y disfrutar y conocer un poco más acerca de este tipo de eventos que ya se realizan aquí en Cananea. Así como vamos al softball, vamos a la bola lenta, vamos al béisbol, al básquetbol, como afición o como observadores, así también podemos ir a esta competencia estatal de natación, y ojalá que Cananea pues obtenga la mayor cantidad de preseas. No tiene costo el entrar a ver la competencia.
7: No tiene ningún costo. Como bien mencionas, pueden usar las gradas, el jardín que está en los vitrales, y pues va a haber muy buen ambiente.
6: Muy bien, pues muchas gracias. No sé si tengan algo que agregar.
8: Sí, no, nada más siempre agradecerte, Miriam, y complementando con la información de Omar, la natación tiene un camino. Y el camino pues es llegar a los Juegos Olímpicos definitivamente. Tipo de eventos que están avalados y certificados tanto por las asociaciones, ahora sí de Sonora, a nivel nacional, y por todos los medios de World Aquatics y todo, pues es un primer filtro para poder llegar a eventos nacionales y ya sabemos, panamericanos, centroamericanos, y pues el objetivo, obviamente, de que nuestro equipo algún día tenga un nadador olímpico.
6: No, eso sería extraordinario. Pues muchas gracias, gracias maestro Omar, gracias Josbat. Ahí están las alternativas, las oportunidades, y también en Soy Cobre vamos a estar compartiendo esta información para que puedan checarla. Muchas gracias. Bueno,
8: muchas gracias.
6: Hacemos
8: gracias.
6: Breve corte, volvemos. Y gracias en redes.

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0: Como cada miércoles, con el gusto de saludar, de recibir a nuestra querida Carmelita Figueroa, cronista oficial del municipio de Cananea. Hoy que coincide, Carmelita, mire qué privilegio. Es miércoles de las historias de mi pueblo. Es día de San Juan y además es día del socorrista. Entonces, pues Carmelita, mucha fecha importante.
1: Sin duda, sí, Miriam, mucha fecha importante y pues una felicitación, ¿no?, a todos los Juanes, a los socorristas tan importantes. Pues muy buenos días a todos por ahí en sus casas, ¿no? Deseando que lo disfruten y que estén en este día, pues que no venga lluvia, Miriam. Sería excelente, ¿no? Ayer que se soltó ese viento tan fuerte y después unas ligeras gotitas, dije yo, híjole, ahí andábamos viendo los pronósticos para ver si que se viniera la lluvia, ¿no? A todo lo que da. Y pues ahorita estaba escuchando el programa que cuando iniciaste mencionando precisamente el día de San Juan, fíjate que estaba viendo que hoy es cumpleaños de una amiga mía de la infancia, Lorena Ávila, pero a lo que voy con esto, muchísimas felicidades, Lore.
0: Muchas felicidades,
1: Lore. Yo sé que nos escuchas, pero también decirte que sobre la costumbre de que llevaban a los niños, una costumbre pues que era más popular años anteriores, de buscar a alguien que hubiera nacido en el día de San Juan para que algo así del
0: empacho, ¿es?
1: Sí, y del pujo que le llamaban.
0: Ah, del pujo.
1: Ajá, eran las curaciones de pujo realizados por Juanas y Juanes. Entonces, bueno, creo que continúan.
0: Es decir, los bebés de repente se hacen pujones, ¿no? Que es ese. Entonces dicen, no, oye, es que llévalo con una Juanita y un Juanito y le va a quitar lo pujón. Y pues no sé, era que como un ritual.
1: Sí, y luego también se decía, pues quien se llame Juan, pero luego preguntaban, ¿pero naciste el día de San Juan?
0: No solo que se llame Juan,
1: que su nacimiento sea esta fecha, y por eso muchos llevan el nombre de Juan, porque nacieron el día de San Juan. Entonces, estaba leyendo ahí porque incluso el gobierno de México da una versión sobre eso, y también hay corridos que se los han adjudicado como Juan Colorado, Juana Banana, pero no. Es que así es, se le adjudican corridos, pero no, porque la historia detrás de esos corridos no va mucho con lo que viene siendo la tradición católica, ¿no? Entonces, dice que los mitos y las leyendas de la cultura se han apropiado de este nombre, como Juan Charrasqueado, Juan Camaney, Juanito, Juan Querendón, y las canciones de la tradición populares como Juan Colorado, Juanita Banana, que de hecho me gustó la de Juanita Banana, como empieza como hablando y luego ya le continúa. Ahorita sí, ahí se la voy a pasar a Araceli. Y bueno, Miriam, pues eso estaba yo viendo sobre la cuestión de estos días, aparte que como lo dijiste, pues era que se bañan en ríos, arroyos o manantiales, se lavaban el rostro al amanecer para conservar la salud y la juventud. Y también hay quienes guardaban agua bendita para remedios caseros. Y luego las hierbas medicinales, se decía que las plantas cortadas en la víspera de San Juan tenían mayor poder curativo. Por eso era común recolectar ruda, romero, estafiate, manzanilla. Entonces, también menciona la página oficial del Gobierno de México que en muchas comunidades los jóvenes realizaban rituales para conocer al futuro esposo o tener sueños reveladores durante la noche de San Juan. Y fíjate que en relación a eso, Miriam, el día sábado tuve la oportunidad de asistir al quinto Festival Cultural del Ajo, y también van las tradicionales fiestas de San Juan. Entonces, pues eso,
0: que eso en fue Arispe,
1: en Arispe, Sonora, y yo fascinada por muchas cosas, fíjate, pero mis respetos para la organización y para el apoyo de la alcaldesa. ¿Sabes qué, Miriam? Ella, de principio a fin y desde siempre, me llama la atención que está presente desde que inicia la plática de los cronistas hasta que finaliza, hasta que los despide, aún con tantas actividades, porque al término de la reunión, ella se va, se cambia su vestimenta porque luego inicia la cabalgata, pero todavía va y despide a los cronistas a 100 minutos. Es la licenciada Dulce Griselda Alvarado Morales, ella es, y la cronista pues es Miriam Pesqueira Pelat, la cronista que se encuentra ahí en Arizpe, haciendo la verdad muy buen trabajo. Y yo aprovecho, Miriam, para comentar que cuando sea se está haciendo aquí de parte del municipio una invitación para los cronistas del estado en el mes de octubre. ¿Sabes qué me encantaría? Y desde ahorita se los digo porque creo que es muy importante que asistan, que esté la comunidad de Cananea presente, porque la historia narrada de cronista a cronista, si no se sale, saca en los medios, la gente no se va a dar cuenta. Entonces es muy importante ese trabajo de los cronistas, pero que la gente asista, que interactúe, que pueda preguntar, que pueda cuestionar, pero conocer también la riqueza histórica con la que se tiene en el estado de Sonora. Y siempre lo voy a mencionar, y es con mucho orgullo y con humildad de la buena, Cananea para los demás, tanto cronistas como los alcaldes, lo que representa y cómo lo reciben a Cananea porque reconocen esa gran historia, pues sinceramente es fabuloso, ¿no? Y bueno.
0: ¿Y van a ser eventos entonces públicos, Carmelita?
1: Sí, sí, de hecho todos los eventos de los cronistas son públicos, ahí se tiene que haber mucho apoyo en cuestión de la comunidad, y aquí en Cananea estoy segura que en conjunto con el gobierno municipal va a hacer la diferencia para que mucha gente que pueda estar presente y que pueda conocer más de la historia, como te digo, sí de Cananea, pero sentirnos orgullosos de la historia del estado.
0: Y estos eventos, esta reunión de cronistas en Cananea, ¿es en el marco de, o será en el marco del aniversario de Cananea?
1: Así es, a solicitud de la alcaldesa, pues es la fecha en que está ella proponiendo, porque es la otra celebración de la declaración de Cananea como municipio independiente. Y en ese sentido va a
0: que es el 30, ¿no?
1: El 31
0: de octubre. El 31.
1: Ajá, entonces, y cae sábado. Por lo regular, las actividades de los cronistas, debido a sus ocupaciones, es en fin de semana y cae en sábado. Entonces, pues como sé que se van a hacer algunas actividades muy interesantes, pues estaría muy bien que acudan las demás gentes, que se apoye todo lo que viene siendo eso.
0: Muy bien, hacemos un breve corte, Carmelita, y continuamos con su relato, con la crónica del día de hoy, aquí en las historias de mi pueblo. Volvemos.

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6: Esta es la sorprendente historia de Juanita Banana. En un pueblecito muy tranquilo, al sur de la frontera mexicana, vivía la bonita Juanita, hija de un cultivador de bananas. Pero ella deliraba por triunfar en la ópera italiana y le importaba poco la cosecha de bananas, pues no paraba nunca de cantar aquello tan famoso que decía...

0: Pues ahí está la Juanita Banana.
1: Sí, como te comentaba Miriam, está es en el sitio oficial del gobierno de México, que dice: de todos modos, Juan, te llamas. Y está una de las canciones seleccionadas, pero fue, creo, ya después que la voz popular o ya hablando de la cultura de México, pues apropias algunas canciones y luego le pones plantas y situaciones, leyendas. Entonces, pero detrás de, pues hay mucha historia, así como de los corridos. Fíjate que en una ocasión compartió un corrido de los hermanos Torres, y es de ellos mencionaban el corrido de los hechos que pasaban, y lo plasmaba el señor Francisco Torres Valles, lo pasaba a la letra. Entonces, en una ocasión habló de algo que pasó en un rancho, y alguien dijo: conocí esa historia, dijo, y esa historia y esa mujer no merece eso. A ella le dije: oye, es que interesante está lo que estás platicando. Verás, nos vamos a dar ese corrido para que veas, porque dice: sí pasó. Y que a lo que voy es que luego también adoptamos los corridos y los ponemos para ciertas situaciones, ¿no?, que pueden suceder. Pues Miriam, nada más ya para acercarnos a la conclusión, el día mismo sábado estuvimos ahí el cronista de La Colorada y Cananea, pues hemos tenido mucha historia en común y está ligada a la minería. Entonces, nos hemos estado compartiendo documentos importantes, porque un presidente municipal aquí muy importante en Cananea, que fue el que hizo el llamamiento a Cananea, Julián S. González, fue uno de los presidentes más jóvenes que tuvo Cananea, que incluso llegó hasta Hollywood, y bueno, pues es originario de La Colorada. Y en ese intercambio de información, como Juan Cabral y otros personajes importantes para la historia en Cananea, entonces nos encontramos información y nos la compartimos. Él pasa, me pasa los links de la hemeroteca y todo eso. A raíz de eso nació el libro, con la intención, oye, ¿por qué no hacemos algo? Aparte que queremos plantear otras situaciones que son de interés general, ¿no? Entonces, fue así como salió la idea de Descubriendo Mi Municipio, historia para pequeños exploradores. Y es una manera de querer llevar la historia, que no solo sea contada para el público adulto, que está excelente, que les guste, pero llevar a los niños, porque a final de cuentas, cuando nosotros no estemos, ¿quién va a contar la historia? Pues que ellos adquieran el gusto por la historia. Y de ahí, pues, fue que nació la idea de este libro, mire.
0: Que tengo en mi poder este libro, que estoy encantada, que este libro, Descubriendo Cananea, historia para pequeños exploradores, autoría de María del Carmen Figueroa. Es un libro que se está apenas puliendo, Carmelita, y usted va a presentarlo ante las autoridades, o cuál va a ser, o cómo se va a lograr el objetivo de que todas las niñas, los niños de Cananea, de inicio, porque debería ser de todo el estado de Sonora, puedan tener este material.
1: Se llevó a cabo una plática con la presidenta de la Asociación de Cronistas, y pues dice: es que no nada más es que tenga ese nombramiento de cronista, hay que trabajar para que pueda estarse posicionando la historia de tus lugares. Entonces, pues, este trabajo lo mencionamos, se presenta mediante oficio, y a su vez ella lo presenta ante la Secretaría de Educación, que ellos fueron los que en la reunión de Caborca nos dijeron, se pusieron a la orden, y también decir: ¿sabes qué? Vamos a apoyar la historia y tratar de llevar a impresión. Y este libro, pues, sería ideal que pudiera estar en las escuelas de aquí de Cananea, y por qué no en sus casas, porque hay una parte muy importante. Miren, mira, tiene sopa de letras, tiene explicación del escudo, tiene para colorear. Entonces, está
0: datos curiosos, está didáctico totalmente, con imágenes, el árbol genealógico, que tú puedas armar tu árbol genealógico. Es de veras un encanto este libro, Carmelita. Tiene que hacerse todos los esfuerzos y la comunidad apoyar para que este libro que usted ahorita trae como en un borrador impreso, pero ya, o sea, lo ves y te atrae. Y déjeme decirle que no nada más para los niños, yo creo que los adultos también vamos a disfrutar mucho este libro, pero sí que pueda imprimirse, que pueda hacerse ese soporte de parte de la Secretaría de Educación para que esté en todas las escuelas.
1: Sí, Miriam, pues que ese es uno de los objetivos que planteamos, que es acercar la historia local a estudiantes de educación básica, fortalecer la identidad y el arraigo comunitario y despertar el interés por la investigación histórica y de esa manera contribuir a la preservación de la memoria colectiva, así como facilitar el trabajo de difusión histórica de los cronistas. Pero aquí, si tú te fijas, mira, es decir, cuéntame tu historia.
0: Porque papá. Viene un área también en el libro que dice, pega tu foto, que es la foto en todo caso del niño, y escribe tu biografía, y viene como un tipo hoja de cuaderno donde la niñita, el niñito puede escribir su biografía.
1: Así es, Miriam.
0: ¿Cuántas cosas nos vamos a encontrar ahí de la creatividad y de la habilidad de los niños? Y dice y concluye este libro, concluye con, dice, Descubriendo Cananea, historia para pequeños exploradores. Es un libro juego que cuenta la historia, fiestas, personajes y símbolos de nuestro municipio con dibujos, cuentos y actividades para que los niños de primaria aprendan de Cananea, divirtiéndose con sopas de letras, dibujos para colorear y datos curiosos, porque conocer tu pueblo es el primer paso para quererlo.
1: Sin duda, Miriam, y esa es la intención. Se necesita pulir, se necesita arreglar algunos detalles para que todos ellos lo puedan tener. Entonces, al final de cuentas, ahí como lo escribimos en la presentación, estamos seguros de que no se puede amar lo que no se conoce. Si queremos que las nuevas generaciones protejan la historia de los municipios, primero debemos acercárselas de una forma que puedan comprender, disfrutar y hacer suya. Descubriendo Mi Municipio busca sembrar en las niñas y los niños de Sonora la curiosidad por sus raíces y el orgullo de pertenecer a su comunidad, porque a mí me parece muy importante, y a título personal te voy a comentar. En este apartado donde dice escribe la historia, puede escribir la historia de sus papás, de su abuelito y de él mismo, y ya va a quedar aquí asentado.
0: De su familia, ¿no?
1: De su familia, porque a mí me puede mucho, a pesar de que hablamos tanto con mi papá, pues que teníamos las tardes siempre, o sea, y una plática bien interesante, pues deberíamos de haber dejado escrito todo eso. Entonces son los recuerdos, y ahorita que no les pueda, que le escriban, me recuerdo también que mi mamá, Esperanza, está súper ella, qué mujer tan aventada en todos los sentidos, le batalló en la vida, pero pues era una actitud así férrea, así como ella decía, como indio, como mayo, como apache, o sea, así era ella, y tenía tanto que contarnos. Decía que ella trabajó para el lado de Obregón, de niña, le batalló mucho, y traía también, conocía el dialecto, de hecho hablaba. ¿Por qué nunca registramos eso? O sea, todas esas detalles, pues quienes estén.
0: Carmelita, a simplemente, algo que yo lamento no haber registrado, las recetas de mi abuela.
1: Mira, pues.
0: Las recetas de las abuelas, simplemente eso, ¿no? Además de, como usted lo menciona, los relatos, la historia de vida, de las infancias tan duras que vivieron nuestros abuelos, nuestros padres. Y dices, ¿por qué? Y yo a veces que digo, ¿cómo? Nadie hizo un recetario de las recetas de la abuela. Y simplemente que pudieras tener eso, ¿no? Entonces, bueno. Ahí es un área de oportunidad este libro, Descubriendo Cananea, historia para pequeños exploradores, y que de verdad, Carmelita, es un gran proyecto. Todos sus proyectos siempre son loables, siempre son bonitos, siempre dejan ese vestigio de algún relato histórico para la comunidad, pero esto creo que puede marcar el antes y el después en Sonora, de que digas, bueno, es bueno saber de la historia del país en general, pero ¿cómo si primero no sabes la de tu municipio? ¿sí? Es revolucionar, es una metodología disruptiva de la enseñanza-aprendizaje de la historia.
1: Así es.
0: Entonces la felicito, Carmelita. En lo que podamos ayudarle, ya incluso me da ansiedad de que ya esto pueda estar en los salones de clase, en las familias, en las comunidades, trasladarse a cualquier lugar.
1: Y de manera gratuita. Eso es lo que se pretende, que este libro pueda estar de manera gratuita en todas las partes. O sea, y también, Miriam, esto es iniciativa para que se pueda replicar en cada uno de los 72 municipios la historia, y después que de la región puedan tener, por ejemplo, Bacuachi, Naco, Agua Prieta, Imuris, Cananía, Arizpe, que puedan tener un conjunto de libros y conocer la historia así de ellos y poderlo hablar, ¿no? Entonces está muy interesante, pero me viene una idea que acabas de decir, y me parece fabulosa, deberíamos de hacer eso. Comentas lo de las recetas y cómo lo anotamos. Eso debería ser un trabajo que pudiéramos hacer mediante convocatoria para que los niños puedan
0: hablen
1: hacer...
0: Hablen de la receta de la abuela.
1: Hablen de la receta. Ay, de la abuela. Padre. Algo podemos organizar para que sea una receta y que ya quede plasmada. Y a lo mejor, en conjunto, ¿qué vamos a poner? Que varios niños puedan escribir esa receta, pero también puedes quedar ya en un mini libro con las recetas de la abuela y de aquí de Cananea, y creo que puede ser las recetas del pan de Espaura.
0: Ah, iba a decirlo, porque siempre es lo primero que se me viene a la mente, el pan de Espaura de mi abuela materna, ¿no? Pero de mi abuela paterna, pues me acuerdo de los tamales, de tantas cosas, Carmelita. Entonces, creo que sería algo muy valioso también,
1: sí,
0: para la
1: comunidad.
0: Sí,
1: mira qué bien sería, entonces, que ya quedara también así en un mini libro las recetas escritas por niños de sus abuelas. Entonces, eso, Miriam, vamos a hacerlo. Te agradezco mucho que hayas tomado eso, porque vamos a hacer esa convocatoria y la vamos a hacer este año, también para, lo va a plantear ahí igual, aquí en el municipio, estoy segura que nos van a apoyar para lanzar esa convocatoria y pues que se le dé el reconocimiento también de alguna manera, ¿verdad? Para que sea atractivo y que ya todos podamos tener un manual con las recetas de la abuela aquí, de aquí de Cananea, porque ya muchos, sobre todo para el sur, ya lo tienen. Entonces, pues vamos nosotros, ¿te parece?
0: Pues qué agradable, Carmelita, y mucho éxito en este proyecto.
1: Muchísimas gracias, Miriam, y bueno, me despido deseándoles que tengan un excelente día y que ojalá que sí nos llegue lluvia.
0: Ojalá, San Juan, manifiéstate. Gracias, Carmelita. Gracias. Hacemos breve corte, volvemos.
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4: Son las 9:23.
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0: Y qué gusto me dio hoy que venía de camino acá a la estación, ver ya a también personas de la comunidad. Me tocó ver un chavo en motocicleta, otra persona acá llegando a su labor. Aquí entro y Araceli, pero cómo no, de que con su camiseta bien puesta de México, porque hoy juega México, y ver ese espíritu mundialista en Cananea me encanta. Y le decía ahorita a Araceli, oye, qué a todo, bueno, le dije algo así, no, qué a todo, porque le digo, es que me encanta cuando Cananea se involucra a este ambiente, a estas actividades a nivel, pues no nada más nacional, a nivel internacional. Y Araceli, pues cómo no, con la camiseta bien puesta. Y algunos datos importantes para resaltar también en este sentido, Araceli. Bienvenida.
1: Gracias, Miriam, muy buenos días. Hasta crees que se me iba a pasar el día, ¿no? Y todo el día me dijo mi mamá, ya vas con la camiseta de México. Y ya voy con la camiseta de México. Y así voy a andar todo el día, mamá.
0: Y voy
1: y hasta
0: a dormir.
1: Mañana, si gana. Pero sí, Miriam, pues la justa mundialista, pues ya prácticamente es pues la segunda semana, ¿no? La segunda semana, donde el día de ayer, con los partidos del día de ayer, pues ya concluyeron los segundos partidos, ¿no? Hoy ya empieza la tercera ronda de la fase de acá, de los partidos ya programados, ¿no? Lo que le digo a algunos grupos, pues ya prácticamente definidos. Lo que todavía está en disputa en estos partidos, pues es quién pasa como mejor tercer lugar. Hay que recordar que pasan 8 de todos los grupos los mejores terceros lugares. ¿Qué quiere decir esto? Pues que tuvieron mejor desempeño, recibieron menos goles, anotaron más goles. Entonces, es una combinación extraña. Que estaba leyendo yo otra vez las reglas de cómo se define esto y es toda una locura, ¿no? Incluso cuando ya pues hay algunos criterios de empate, se van hasta las tarjetas amarillas que recibe cada equipo, que eso también tiene que ver. El último recurso que tiene la FIFA es la posición que tiene el equipo dentro del ranking mundial, ¿no? Entonces, sí se puede dar ahí que estén empate, empate, empate y se vayan hasta los últimos criterios, ¿no? Bueno, le platico, el día de ayer hubo acción, obviamente, 4 partidos. Portugal derrotó a Uzbekistán 5-0, que aquí mire mi historia pura, vivimos con Cristiano Ronaldo, ¿no? Que habíamos comentado que muchos medios ya decían, no, tiene 41 años, es su sexto mundial, pues ya está ruco, escuché a unos que eligieron ruco. Pues póngale que usted que está grande, para jugar fútbol a una comparación de 18, 20 años, pues obviamente es una diferencia abismal de edad. Pero Cristiano Ronaldo el día de ayer cayó bocas, metió sus 2 goles. Y derrotó al equipo de Uzbekistán junto con su conjunto de Portugal 5-0. Y aquí la historia, Miriam. Sí, a lo mejor no es el máximo goleador de los mundiales hasta el momento como Messi. Sí, no es el líder de este mundial en goleo, pero se convirtió en el primer jugador a lo largo de la historia en meter gol en los 6 mundiales que ha participado, ¿no? Desde sus inicios metió un gol y así nos vamos, y hasta este 2026 ha metido goles en todos los mundiales y ya entró al libro de los récords, ¿no? En otros partidos también Inglaterra sorpresivamente empata con Ghana 0-0. Tú ves un Inglaterra y un Ghana, dices, no, pues vale ganar Inglaterra, ¿no? Con Bellingham y todas las estrellas que tiene Ghana, pues prácticamente, pues, ay, es Ghana. Pero lo que sí, los de Ghana tienen un impresionante físico, una resistencia increíble, que lo comentábamos la otra vez que entrenan ellos, no en canchas de pasto sintético, ni con taquetes aerodinámicos, ni pelotas que tengan helio y que no sé qué, entrenan hasta con cartones, ¿no? En la mera playa, en la mera tierra, y pues Ghana se puso muy fuerte con Inglaterra. Inglaterra tuvo varias oportunidades de gol que no convirtió y pues empató, ¿no? 0-0, que ese grupo mínimo auditorio todavía no se define por este empate. Lo random que leí de este juego es que

0: Hay un brujo que estuvo en el estadio del fin ese día, ¿no? Que dijo que Harry Kane, que es uno de los estrellas de Inglaterra, que le había hecho ahí un hechizo para que no metiera gol. Y fíjate que tuvo algunas Harry Kane muy claras frente a la portería y no metió gol.
1: ¿Cómo crees?
0: De esos datos que dices que están medio raros, ¿no? Dentro del mundial. Dice que también, otro dato, lo más curioso, que ese mismo brujo que se llama Nana Waku Bonsam, que es uno de los brujos más famosos de Ghana, ¿no? Y que también dice que él se adjudica a una lesión que tuvo Cristiano Ronaldo en el Portugal-Ghana en el 2014. Entonces, pues no sé, yo no sé si creer esto o no, pero es un dato bien random que salió ahí de los
1: pues
0: datos
1: no,
0: curiosos.
1: Qué pécora, ¿no? Qué malo.
0: Sí, sí. Entonces, pues ahí está, ¿no? Nada más ahí como dato curioso que me encontré. En otros juegos, el día de ayer, Croacia derrota a Panamá, 1-0 que... Luka Modric, aquí del equipo de Croacia, le hicieron ahí un show ahí después de acabar el partido, que Croacia pues ya califica en su partido número 200 con la selección de Croacia, ¿no? Todo un veterano también, Luka Modric ahí. Colombia amarra su pase a la siguiente ronda al vencer a República del Congo 1-0. Pues eso es algo de lo que pasó el día de ayer, Miriam. El día de hoy, ya como es el tercer juego, donde ya está pues disputándose quién entra, quién va con quién para la siguiente fase, nos vamos a volver locos aquí. Hay seis juegos el día de hoy, que son simultáneos, ¿no? Ahorita a las 12 del día, Suiza frente a Canadá. Igual a las 12 del día, hora local, Bosnia frente a Qatar. En el grupo C se va a disputar el juego a las 3 de la tarde, Marruecos-Haití. Y también del mismo grupo, Escocia frente a Brasil a las 3 de la tarde. El grupo A, que es lo que hay que estar pendiente. Sí, leí un análisis del equipo mexicano. Sí, ya está amarrado. Va a estar en la siguiente fase, sí o sí. Aquí lo que define es si México le gana a Chequia, pues se va a poner en una posición más cómoda para enfrentar a un rival pues más débil, entre comillas, ¿no? Y si Corea le gana a Sudáfrica, también se va a dar esa combinación. Si no, pues ya se vienen equipos pues más consolidados, más difíciles, ¿no? Que es lo que se busca, que el equipo mexicano pues pase cómodamente, si se pudiera decir, a enfrentar al otro rival el día 30 de junio. Entonces, el grupo A va a tener acción el día de hoy, Sudáfrica frente a Corea del Sur a las 6 de la tarde, y simultáneo República de Chequia contra México a las 6 de la tarde. Miren, pues es un poco de lo del mundial. De aquí para el Real, pues ya vamos a tener 6 juegos diarios simultáneos antes de las eliminatorias, ¿no? Las eliminatorias, que son los 16avos de final, inician el domingo 28, ¿no? Para el domingo 28, pues ya vamos a tener todo definido por acá. De las selecciones que ya están calificadas, pues ahí está México, está Estados Unidos, está Alemania, Argentina. Croacia, nada más que pues todavía no se define si pasa como tercer mejor lugar. Entonces pues ahí se va dando forma lo que es el mundial, después de esta locura de incluir en este 2026 48 selecciones, 48 equipos. Miriam, ya para irnos a corte y luego retomar otra notita que traemos por ahí, el equipo de Irán, ¿no? Que lo platicábamos el día de ayer, pues yo creo que la FIFA sí nos escuchó.
1: Ah, están pendientes del Soy Cobre Noticias.
0: Sí, están pendientes. Dije, no, hay que darle la atención a la Miriam y a la Araceli. Resulta que Irán tiene su próximo partido, lo estaba teniendo ahí en Los Ángeles, ¿no? Que pues hay cercanía con Tijuana, ¿no? Entonces, en esta jornada que está por iniciar el equipo de Irán, le toca en lo que es Seattle. Entonces, pues la costa oeste, imagínate cuánto tiempo van a hacer en ir y venir. Y pues a petición del director técnico que hizo a la FIFA, o sea, no fue iniciativa de la FIFA, tuvo que ir el director técnico a llorarle, a rogarle prácticamente a la FIFA que hiciera algunas gestiones. Entonces, ¿qué va a pasar? Pues se van a ir 2 días antes y van a poder dormir 2 noches en Estados Unidos. Antes era pues ir y venir, ¿no? Ahora les dieron anuencia de dormir 2 noches antes del partido, pero terminando el partido inmediatamente va para atrás para Tijuana, ¿no? Entonces, algo de lo más comentado también que dio noticia el día de ayer.
1: Muy bien, pues hacemos breve corte y volvemos.

0: a un corte y regresamos en segundos. 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

0: Estamos de regreso. Adelante, Araceli.
1: Ahorita estábamos comentando que va a haber ley seca, ¿no? Allá en los alrededores de el estadio de Ciudad de México, ¿no? Cuando juegue el equipo de México. No sé si, pues desde ahorita yo creo, ¿no?
0: Pues yo entendí que como que en el centro histórico. Ah, sí.
1: Ya tenía el vuelo, pero no. En el centro histórico, ¿no? Más bien.
0: Sí.
1: Entonces, pues, ahí nada más como dato, por si usted va para allá. Uh-huh. Miriam, también, como dicen, no todo es fútbol, pero pues es lo que anda sonando. También el día de ayer nos dio muchísimo gusto leer una noticia, bueno, más que leerla, verla, ¿no? Lo que sucedió en las selecciones de la NBA, ¿no? Me dio mucho gusto leer por ahí desde Hermosillo, Sonora, nacido en Hermosillo, Sonora. Estamos hablando de Karim López, que el día de ayer hizo historia. Este muchachón, tan solo tiene 19 años, es nacido ahí en la Ciudad del Sol y fue elegido primero por los Pistones de Detroit, en la selección número 21 del draft de la NBA que se llevó a cabo el día de ayer. Posteriormente, rápido, pues ahí por acuerdos de los equipos pasó a los Grizzlies de Memphis, ¿no? Pero pues ya está en NBA. Es una de las máximas joyas internacionales de esta generación. López, imagínate, 2.06 metros de altura. Y es un delantero élite que viene de romper récords de anotación en los programas de Next Star de la NBL, así que es el quinto mexicano de nacimiento que jugará en la NBA, el primero en la ronda inicial y será compañero ahí de grandes basquetbolistas, ¿no? Lo que impresionó ahí a los scouts fue la versatilidad y la dureza. Ofensivamente posee un arsenal con el que es capaz de atacar el aro y es explosivo para correr la transición. Defensivamente se asume como un protector secundario de aro y un corrector de espacio sumamente disputivo. Su experiencia competitiva como los profesionales de la temprana edad, pues ahí está reflejada en este pues la selección que tuvo el día de ayer, que pues imagínate para llegar a NBA, Miriam, ahí sí yo creo que necesitas tener características de habilidades súper súper especiales.
0: Pues estás con los mejores del mundo.
1: Para empezar, pues la altura, imagínate,
0: dos metros que mides.
1: Y o sea, y puede, tú lo ves y parece de 2.13 metros, dice por acá en los comentarios. Así que pues Karim López se convierte pues ya en un jugador de lo que es la NBA, que pues ahí vimos imágenes, ¿no? Hay muchísimos videos, es tendencia ahorita Karim López, desde sus inicios, ¿no? Donde veíamos a su papá en su casa ensayando, entrenando, o sea, todo un camino, ¿no? No nada más por casualidad se dan las cosas. Históricamente los seleccionados en el draft, pues Karim López, este 2026, Eduardo Nájera, que fue seleccionado en la ronda número 38 en el 2000, y Manuel Raga en 1970 en la ronda, fue seleccionado el número 167. Jugadores que han jugado en NBA sin ser drafteados, pues Horacio Llamas, que en 1996, Gustavo Ayón 2011, Jorge Gutiérrez 2014, Juan Toscano Anderson en el 2020. Así que, pues Miriam, un grupo muy selecto de mexicanos dentro del deporte ráfaga a niveles ya muy, muy profesionales, así que pues enhorabuena para el de Hermosillo, ¿no? Que vivió en Hermosillo, estaba escuchando su historia. Posteriormente, su papá, buscando oportunidades para desarrollarlo, se fueron a vivir a España. O sea, imagínate el compromiso y las habilidades que vio el papá en su hijo. Y pues ahorita estábamos, bueno, en días anteriores estábamos hablando que a lo mejor hay talento, pero si no tienes el apoyo de los papás,
0: el factor familia hace la diferencia.
1: Entonces se fueron a vivir a España, de ahí fue subiendo y subiendo hasta pues llamar la atención ahí de los buscadores de talento, ¿no? De la NBA. Así que pues vamos a seguir muy de cerca a Karim López, que sí, pues imagínate, todos los reflectores están puestos en él, toda la presión, el nervio que va a sentir al pisar la cancha, por ejemplo. Entonces, pues veamos, ¿no? Cómo está ahí por ahí con los Grizzlies.
0: Pues muy interesante información deportiva, Araceli, te agradezco. Y pues para cerrar la cuestión de mensajes, para que también no se quede en el tintero, nos dicen desde la Comisión Estatal del Agua Unidad Operativa Cananea, que hoy miércoles se continuará realizando trabajos de reparación de fuga en la calle Camino Real. Por esta razón, habrá suspensión del servicio de agua aproximadamente durante 3 horas, afectando la colonia Lindavista. Y también informa que ya se está trabajando en el lugar, pues, para repararlo antes posible. Otro mensaje dice: buen día, mi abuela nos platicaba que mi abuelo era mano derecha de Plutarco Elías Calles. Nos dice esta persona que estaría muy interesante que se comunicara con Carmelita para que le pudiera dar más datos al respecto y se pudiera, pues, documentar este dato tan interesante que usted nos comenta. Buen día, dice, ¿usted sabe nadar, Miriam? Nos pregunta acá alguien. Pues sí, pero ahorita que escucho al maestro, digo, yo creo que uno cree que sabe nadar bien, pero pues sí, entro en el rango de los que nos defendemos, ¿no? A mí en realidad es algo que... No. Y fíjese que ahorita que mencionaba el maestro lo de aprender desde etapa temprana, pues nosotros, mi hermano y yo, aprendimos a nadar gracias a la visión, si usted quiere, de mi mamá y mi papá, que en casa construyeron una alberca pequeña me acuerdo que era como de bloque y cemento. Mi papá la hizo. Entonces, ahí él nos enseñó a nadar, ahí aprendimos a nadar. Quizá no, pues grandes distancias, era una alberca pequeña. En aquellos años, imagínese, no había ahora la facilidad de las piscinas estas que venden de plástico. O sea, mi papá nos construyó esa alberca. Y entonces ahí aprendimos mi hermano y yo a nadar. Y luego ya, pues nos tocó lógicamente practicarlo, sobre todo en las albercas del Ojo de Agua, como a muchos cananenses. Pero sí, afortunadamente sí, pero sí, ahorita escuchando al maestro, dices, tienes que retomarlo y aprender otras técnicas, ¿sí? No estaría nada mal, como un poquito alejarnos de los prejuicios y retomar el tema de la natación. Bueno, Araceli, ¿tienes algún otro mensaje ahí?
1: No, nada más, Miriam, unos reportes. Bueno, el saludo para Juan Sánchez y Juan Carlos Sánchez, hoy en el Día de los Juanes, ¿no? También nos reportan por allá en un reporte, bueno, nos reportan un reporte, no vaya en la redundancia. En el ejido Cananea Vieja se comunica desde la calle Zacatecas. Nos dice que el día de ayer ahí pues sufrió un robo, ¿no? En su hogar. Estuvo llamando al 911 y nunca llegó ninguna unidad, ¿no? A atender ahí esa cuestión. Así que pues se fue en Cananea Vieja, en la calle Zacatecas. Pues tenemos aquí el nombre, señor, ¿no? Pero nada más pone lo que es el reporte, dice, oye, quieren que reportemos, pero no hay atención. Estuve llamando como unas 6 veces, dice.
0: Oye, oye, es muy extraño.
1: Van a venir.
0: Es muy extraño porque cuando tú marcas al 911, la llamada la recibe el C5. Y el C5 es el encargado de replicar el mensaje a donde corresponda. Si es incendio, pues a bomberos y esa. Y es muy extraño que eso no haya ocurrido. Y esas llamadas deben de estar registradas en el C5. Ahí, ¿qué está pasando, mis estimados? Digo, no es posible, porque imagínese lo que significa para alguien el impacto de que llegas y te robaron y qué es lo primero que piensas, y lo que el señor hizo es lo correcto, llamar a las autoridades, pero si no hay respuesta, pues entonces no es lo correcto. Entonces ahí sí, checar. Y no te dice a qué hora más o menos fue.
1: No me dijo a qué hora, pero acá tenemos la dirección, ¿no? Exactamente, pero sí fue muy, muy insistente el señor, es que no me contestaron. Bueno, sí me pasaban a la llamada y todo, sí hubo atención, pero la unidad nunca llegó.
0: La unidad de policía nunca llegó, pues ojo con eso.
1: Nada más saludo para el señor Márgaro, que dice que ya pongamos música. Vámonos.
0: Ah, bueno, pues no.
1: Vámonos, señor. Claro. Sus deseos son orden.
0: Aquí nos reencontramos, si Dios quiere, el día de mañana, a partir de las 8 de la mañana y el resto del día en el Soy Cobre. Cuídense mucho, disfrute el día, limpie su pedacito, y si llueve, pues mire, disfrute este día de San Juan. Hasta mañana. Gracias.
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7: Son las 9:50.
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0: son las 10 en punto.
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Muy buenos días, buenísimos días, gente bonita y no tan bonita de Canané y la región. ¿Cómo andan? ¿Cómo amanecieron? Acá andamos ya entrando a micrófonos en las maduritas poderosas del día de hoy. Sean ustedes bienvenidos a esta mitad de semana, miércoles 24 de junio.

Hoy en el día de San Juan, no el tan esperado día de San Juan, irá a llover, pues históricamente se dice que el día de San Juan llueve. El día de ayer, pues sí, no, como que se iba a venir una tormentilla ahí por la tarde-noche. Bueno, más noche que tarde, ¿no? En algunos puntos ahí sí chispió y toda la cosa, pero fue más viento que otra cosa, ¿no? Así que pues esperemos que hoy en el día de San Juan el Bautista, pues llueva, ¿no? Que es lo que marca la tradición. Aparte, pues saludamos a Teodulo Rumoldo. El saludo hoy que están de onomástico. De los cumpleañeros, pues bastantes cumpleañeros, bastantes Juanitos, Juanitas el día de hoy. De cumpleañeros a Dalia Ramírez, hoy en su cumpleaños de parte de su familia. Así que pues un saludo para la Dalia. Yo la conozco en el bajo mundo como en la Pelochino. Así que saludos ahí, Pelochino, donde quiera que andes, te mandamos una felicitación. Y pues obviamente que la familia se moche con el cake, ¿no? Para Juan Sánchez y Juan Carlos Sánchez también, que están de onomástico, no sé si de onomástico y de cumpleaños, pero que están de onomástico, pues están de onomástico. Juan Emiliano Romo Morales, que está cumpliendo 9 añitos, le felicitamos. Mucho cumpleañero, mucha algarabía, mucha cosa chavocha el día de hoy.

Lo invito a que se quede conmigo y, por supuesto, me eche la manita a armar la programación de este día. ¿Qué le parece? Usted comuníquese al 645-332-3366 y 645-113-6054.

saludo allá a Reina. No, no me acuerdo tu apellido, Reina, pero la señora esposa de Ruelas, ¿no? Le mandamos un saludo que ayer estábamos platicando y está diciendo, no, que ahí te estaba escuchando en el trabajo y que no sé qué. Y luego dice la reina, yo nomás escucho la Resel y apago el radio. ¡Ándale, pues! No eres la única, mija. Saludos, no sé dónde andas, pero te saludo, reina, con muchísimo gusto. 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

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Pues vámonos, ¿no? Con la música, porque luego nos regañan. ¡Ya! ¡Cállense! ¡Pongan música! ¡Órale, pues! Se viene por acá Banda Zarape. ¡Caliente, caliente! ¡Qué caliente! Porque está haciendo la calor bien machín. Así que no me queda más que decirlo, oiga. Ah, saludos antes de irme también al señor que reparte ahí las cosas del Shane y todo eso. Que ayer se me pegó un agüitadón el señor. No sabe de bromas, oiga. Ya voy a apagar el radio, me dijo, ya no te voy a escuchar nunca. Andaban ayer con el pasto ladeado todo mundo. Vámonos pues, y no me queda más que decirlo, oiga, pues súbale. Súbale el radio, que comenzamos. ¡Vámonos! ¡Qué caliente!

0: caliente, caliente. Sí, sí.
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Vámonos rapidísimo con los resultados de la Liga Municipal de Softball en la temporada 2026. El día de ayer, pues tuvo acción la rama varonil Primera Fuerza. En el primer encuentro, los carpinteros derrotan al equipo de la cuadra 10-3. Oscar Rodríguez se anota la victoria, la derrota para Uriel Escudero. Por parte del equipo cuadra, nada repitió. Por parte del equipo carpinteros, Jesús Sainz de 3-2, Javier Martínez de 2-2 y Oscar Rodríguez de 2-2. En el segundo encuentro, Botas Abdalás derrota al equipo de los Rojos del Zaragoza, 10-3. Franceli Rodríguez se anota la victoria, la derrota para Alan Salazar. Por los Rojos del Zaragoza, el único en repetir fue el propio pitcher Alan Salazar, que se fue de 2-2. Por parte de Botas Abdalás, David de Díaz se fue de 2-1 con un jonrón. Alexis Echeverría de 2-2 y Franceli Rodríguez de 3-2. Así que son los resultados del día de ayer. El día de hoy, miércoles, acción femenil ahí en el Pablo Ituarte. Capis de Naco se enfrentan a Cromadas a las 6:30 y mantenimiento camiones frente a Bravos a las 8:30. Es lo que nos dice por acá anotador oficial El Martín. Así que pues ahí están los juegos. Pablo Ituarte el día de hoy. Capis de Naco frente a Cromadas 6:30 y mantenimiento camiones frente a Bravos 8:30.

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0: Bueno, estamos de regreso por acá en La Poderosa. Son las 10 de la mañana con 36 minutos. Y siempre me da muchísimo gusto recibir este tipo de llamadas. Tenemos en la línea a la cónsul del Consulado de México en Douglas, Rita Vargas, que nos va a platicar pues varias cuestiones, varios puntos, varios trámites, varias actividades que trae este consulado, que cónsul ya se está posicionando como uno de los favoritos. Así que bienvenida, cónsul. Muy buenos días.
1: Muy buenos días, Yasmín. Pues muchas gracias por esta oportunidad y comentarles que que me da mucho gusto en esta ocasión otra vez platicar con todo el auditorio para compartirles que de nueva cuenta que vamos a tener ahora un consulado móvil y decirles que este sábado vamos a tener un consulado móvil en Willcox. Y yo sé que mucha gente que vive ahí en Cananea trabaja también por esa zona y queremos que ellos sepan que pueden ir también allá para que si están trabajando ahí el próximo sábado que vayan con su familia y que para que les ayudemos a tramitar todos los documentos que requieren, particularmente yo sé que es el pasaporte, pero les queremos decir que el próximo sábado 27 de junio a partir de las 9 de la mañana vamos a estar atendiendo a toda la gente que desee tramitar su pasaporte, la matrícula, la credencial del lector, también emitimos copias certificadas de actas de nacimiento y vamos a dar asesorías legales a toda la gente que llegue. Como saben, el tema migratorio ahorita es uno de los temas más sensibles y habrá personal que diga que pueda atender sus solicitudes, evaluar los casos y dependiendo cada una de las circunstancias y los méritos del caso, esto podríamos turnarlo ya para una representación con un abogado. Entonces, lo que queremos es que la gente conozca de nuestros servicios, que los aproveche, que los estamos llevando a los diferentes condados y partes del condado de Cochise, de Graham y de Lee para que puedan aprovecharlos y que pues toda la gente de toda la zona tenga la oportunidad de ir. Un tema muy importante es ver también que hagan su cita para el registro del número de documentos que estamos emitiendo. Esto es un call center donde se registran las solicitudes. El número para hacer el trámite o la cita para hacer los trámites en Estados Unidos es con el área 424-309-0009. Y lo repito, es con el área 424-309-0009. En el caso de que no puedan hacer la cita, también aquí en el Consulado de México los ayudamos a todos para que vengan a hacer todos los trámites o a través del teléfono les ayudemos. Para que los podamos ayudar a hacer sus citas es con el área 520-364-3126. Y ahí los podemos ayudar si no se turnan al área respectiva para poderlos ayudar en este trámite y que sepan que de cualquier manera, si por alguna razón no pueden hacer su cita, nosotros también los vamos a recibir para hacer sus trámites. Entonces, los queremos invitar, queremos que aprovechen esta oportunidad. La dirección donde vamos a hacer este consulado móvil es donde antes estaba el Cochise Credit Union, era un banco, y en la dirección es 170 N Haskell en Avenue en Willcox, Arizona. Es junto al banco hay un restaurante mexicano también, la gente lo va a identificar fácilmente en una de las avenidas principales. Y bueno, pues también sabemos que ahí hay varios lugares donde hay agricultura y que vamos a estar ahí esperándolos para hacerle los trámites, estamos conscientes de sus horarios de trabajo y que vamos a estar ahí del tiempo que sea necesario necesario para tramitarlos, para expedirlos y poderlos atender. Entonces, estas son las novedades que tenemos para este fin de semana y quería avisarles, quería que fuera después del partido, porque luego con la euforia del fútbol se nos puede olvidar, pero sí quiero decir que esto es muy importante para que podamos atender. Y por supuesto que cierro deseando que nuestro equipo, la Selección Nacional, gane el partido del día de hoy. Ya estamos todos con la camiseta puesta y que bueno, pues que siga avanzando México en este importante torneo internacional, la Copa Mundial de Fútbol, que se lleva cada 4 años, y este gusto que nos da cómo está jugando la selección y el portero que tenemos, pues es inigual. Así que Yasmín, muchas gracias por darnos acceso a todos los radioescuchas, y pues que sepan que el Consulado de México para eso está. Es un gusto para nosotros poder trabajar con ustedes y que nos escuchen, que nos hablen y que los podamos asesorar en los temas que sean de su necesidad para, pues siempre hay temas pendientes y pues para eso estamos. Eso es todo y pues muchas gracias como siempre por esta oportunidad.
0: Gracias, cónsul, y pues enhorabuena a toda la labor que hace el Consulado de México en Douglas también, que pues la gente se acerca con confianza, sabe que va a encontrar equipo profesional ahí, a todos los que forman parte del consulado, trámites rápidos y sobre todo, lo comentábamos ahorita fuera del aire, que pues salen ahí incluso con sus papeles el mismo día, una verdadera atención personalizada que tienen ahí el Consulado de México en Douglas.
1: Así es, y solamente agregar que no solamente cada día más gente del estado de Sonora está viniendo aquí a hacer el trámite de sus documentos, porque saben que aunque pueden manejar un poquito más, tienen la certidumbre que van a salir el mismo día, si cumplen con todos los requisitos con su documento, y los tiempos de espera no son largos, y esto mismo ha generado que incluso de otros estados en la Unión Americana también la gente se desplace. Hay gente que viene así, que de repente viene y maneja de Phoenix acá, de Tucson aquí, de cualquier estado incluso, y vienen aquí, o manejan el fin de semana y el lunes están aquí, o manejan el jueves, el viernes hacen el trámite, están el fin de semana aquí y se regresan. Vienen de lugares muy lejanos, o sea, prácticamente del norte de Estados Unidos, a realizar sus trámites, y nosotros no tenemos ninguna restricción para dejarlos de atender. Entonces, bueno, para toda la gente que viva en la Unión Americana, nos daría mucho gusto que nos den la oportunidad de ayudarlos también a documentar cuando tienen algún tema pendiente urgente y no encuentran cita en otros consulados. Para nosotros siempre es una oportunidad de atenderlos.
0: Pues muchísimas gracias, cónsul. Antes de despedirnos, su marcador para el Juego de México y Cheque el día de hoy.
1: Pues no me quiero atrever, yo solamente quiero saber que va a ganar México. Ya la alineación del fútbol indica que obviamente se espera que México va a ganar, porque ya el director técnico está ya pensando en el siguiente juego y tiene que proteger a los titulares de la selección, y que bueno, tengo entendido que hasta Memo Ochoa entra el día de hoy como portero, también un gran jugador, pero si ya hay una estrategia pensando en la siguiente etapa. Yo espero y deseo que gane México, que gane muy bien y que estemos más listos y preparados y emocionados para el siguiente juego, que ese sí va a ser muy importante.
0: Perfecto, cónsul, agradecida con usted por tomarnos acá la llamada, y ya sabe que los espacios aquí de esta radio están abiertos para usted, siempre para usted y para el consulado. Muchísimas gracias.
1: Muchas gracias, buenos días para todos.
0: Buenos días, cónsul. Así que, pues ahí está la información que nos presenta la cónsul Rita Vargas. Pues todo lo que se puede hacer en consulado, ¿no? Que muchas veces uno piensa, no, más pasaporte mexicano y ya nos vemos, ¿no? Hay de todo ahí, hasta asesoría totalmente gratuita. Así que, pues nosotros nos vamos a un corte y regresamos con más aquí en La Poderosa.
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2: Son las 10:49.
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poco ya se reportó la Pelochino? Dice, muchísimas gracias. Llégale al Keki en la noche. Ni me inviten porque colada soy mucho, ¿eh? El año pasado no me acuerdo si estaban haciendo unos pollos y no tuve tiempo de quedarme. Me invitaron, no me acuerdo si era tu cumpleaños, Pelochino, o la de tu mamá. O el de tu mamá. Pero olía bien rico. Así que muchas felicidades, Pelochino, a Dalia, que hoy está de

0: Maravilla.
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Tenemos también por acá saludes. A ver, saludes pa' aquí. Ah, mandamos un saludo para el más chambeador, el tremendísimo Ernesto Bustamante, que anda por allá en la Tusa. ¿En la Tusa de la ciudad o en la Tusa de la situación? Saludos hasta allá, hasta Tucson, que nos escuchan vía internet en www.radioramasonora.com y www.soycobre.com. Nos vamos a ir con un clásico electrónico que nos pidieron por acá.

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3: El gobernador Alfonso Durazo supervisó el predio habitacional Infonavit Venado en Abujoa, donde se construirán 2.500 casas con una inversión superior a 1.567 millones de pesos destinadas a derechohabientes de Infonavit con ingresos mensuales entre 1 y 2 salarios mínimos. La administración de Donald Trump presentó una propuesta para duplicar la tarifa requerida para solicitar la ciudadanía en Estados Unidos. El proyecto normativo contempla además la supresión de las exenciones de pago y los esquemas de descuentos económicos que se otorgan a quienes demuestren bajos ingresos. El TEMEC continuará vigente un mínimo de 10 años, independientemente de lo que ocurra el próximo 1 de julio, cuando los tres países deberán comunicar si optan por una extensión de 16 años o por mantener el acuerdo en su plazo original con revisiones anuales. Así lo firmó el secretario de Economía, Marcelo Ebrard, al aclarar que la posibilidad de un retiro ya quedó descartada porque ninguna de las partes notificó su salida en el plazo reglamentario. Consulta esta y otra información en www.nuestrasnoticiasonora.com. Soy Cheryl García y continuamos en una hora con más información en Nuestras Noticias Radiorama Sonora.
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11 de la mañana ya con 9 minutos. Nosotros seguimos aquí con la buena programación de La Poderosa. Gracias a la gente que se comunica por mandar sus saludos. Tus felicitaciones, mil gracias. Y a las 6 de la tarde es el Juego de México, Araceli. ¿Qué es? A las 6 de la tarde. A las 6 de la tarde es el último juego México en la primera ronda. Ya estamos en la segunda. Pero bueno, vámonos con más de la música. Viene Ana Bárbara con el tema musical Mi Corazón y seguimos por acá con más.

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1: Ahí en Las Vegas lo bailan así, los de la
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2: Son las 11 con 19 minutos.
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Con más de la música viene Karim León. El tema musical se llama Decreté en esta mañana.

0: 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Bueno, vamos a despedirnos. Muchísimas gracias por su amable sintonía. Soy Araceli Acuña. Mañana tenemos una cita despuesito de las 9 de la mañana. Mañana jueves. Pórtese bien, cuídese mucho. Y mi mamá no le va a subir a nada porque ya nos vamos, juiz. Con permiso, cuídese mucho. Hasta mañana. Gracias.
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9: Son las 11 con 47 minutos.
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1: Un tema a cargo del Grupo Firme y John Favela. ¡Que lo disfruten!

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0: son las 12
1: con un minuto.
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4: Las ventas con motivo de la celebración del Día del Padre se mantuvieron dentro de los niveles estimados por el sector comercio, con un incremento aproximado del 8% respecto a un fin de semana habitual, resaltó Martín Salazar Zazueta, presidente en Hermosillo de la Cámara Nacional del Comercio en Pequeño. Cajeme registra el mayor número de defunciones por rickettsia en Sonora, con 6 casos confirmados este año. En total, la entidad acumula 22 defunciones y 61 casos confirmados de la enfermedad, lo que mantiene a Sonora entre los estados con mayor incidencia a nivel nacional. Después de Cajeme, los municipios con más muertes son Guaymas y Hermosillo, con 5 cada uno. Guatabampo registra 2 y Empalme, Agua Prieta, Navojoa y Nogales presentan una defunción cada uno. La candidata derechista Keiko Fujimori alcanzó este martes la suficiente ventaja para ser la próxima presidenta de Perú, al aventajar con 42.097 votos al izquierdista Roberto Sánchez, que ha pedido anular la votación en el exterior para revertir su desventaja. Consulta esta y otra información en www.nuestrasnoticiasonora.com. Soy Cheryl García y continuamos en una hora con más información en Nuestras Noticias Radiorama Sonora.
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4: Son las 12 con 35 minutos.
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8: Son las 12
9: con 50 minutos.
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0: Es la una en punto.
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1: Los Centros de Bienestar Juvenil Verano 2026 tendrán presencia en Hermosillo, Agua Prieta, Álamos, Caborca, Cajeme, Empalme, Etchojoa, Guatabampo, Navojoa, Nogales, Puerto Peñasco, Plutarco Elías Calles, Bavispe y Guaymas. Entre las actividades que se ofrecerán son fútbol, básquetbol, voleibol, defensa personal, karate, atención psicológica, orientación nutricional, cuidado del medio ambiente, actividades recreativas y culturales. La inflación se desaceleró durante la primera quincena de junio, registrando un nivel de 3.55% a tasa anual debido a la disminución en los precios de productos agrícolas, automóviles y tenis, informó este miércoles el INEGI. En el marco del draft de la NBA 2026, la organización de los Detroit Pistons eligió al alero sonorense Karim López en uno de los momentos más destacados de la noche. Con este anuncio se confirmó el histórico logro del joven hermosillense, quien se convierte en el primer jugador nacido en México en ser seleccionado en la primera ronda del NBA Draft 2026. Consulta esta y otra información en www.nuestrasnoticiasonora.com. Soy Cheryl García y continuamos con esta y más información en unos momentos más en Nuestras Noticias Radiorama Sonora con Oralia Costa.
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Buena tarde, muy buena tarde. ¿Qué rollo? ¿Qué ha habido? ¿Cómo anda la raza? ¿Qué dice la raza?

Bienvenute tutte a este programa que es de la raza y es para la raza. Oiga, hoy miércoles, mitad de semana, el ombligo de la semana, ya miércoles 24 de junio, el mero día de San Juan. Saludos para todos los Juanitos y Juanitas en este día. Reciban un abrazo, una felicitación poderosísima. A usted que está celebrando su cumpleaños, a usted cumpleañero y cumpleañera, también le mandamos a felicitar en esta bonita tarde. A usted que está celebrando algún acontecimiento en especial, también le saludamos con cuanto gusto. Quédese conmigo, recuerde que lo voy a estar acompañando hasta en punto de las 5 de la tarde. Buena música, buena programación y buen rollo. Recuerda que eso es lo que vas a encontrar por acá en este programa. Comunícate conmigo, recuerda 645-113-6054 y 645-33-233-66. Pídeme canciones, manda saluditos y tendremos así una tarde bien perrona. Oigan, vamos a platicar del clima luego, porque luego se nos pasa y ahí nos andan reclamando. Dice que ahorita, a estas horas de la tarde, tenemos 35 grados. 35 graditos, ay, a gusto. Ay, perrón. Para la noche se espera una mínima de 20 grados. Hay 21% de probabilidad de lluvia. Ojalá que cambie y que se vaya al 100%. Para mañana jueves serán 36 como máxima, 19 como mínima. Para el viernes serán 35 como máxima, 19 grados como mínima, completamente soleado, probabilidad de lluvias nulas. Así que pues, ahí está la información del clima para el día de hoy y los próximos dos días. Ok, alright, oh yeah baby. Oigan, por acá quiero mandar el saludito muy en especial para los tíos ahí, a Karina y a Jorge, que seguramente nos están escuchando hoy celebrando un año más de enlace matrimonial. Mil pero mil felicidades, que sean muchos años más juntos. No sé quién aguanta a quién, pero ahí se aguantan los dos. Saluditos, un abrazo. ¿Dónde va a ser la fiesta? Esa es mi pregunta. ¿Dónde va a ser el keki? Quemadito no le hace, pero keki. Creo que voy a esperar un mensaje reclamándome, ¿no? Oigan, vamos a iniciar la programación con la bomba tropical del Pacífico. Grupo Laberinto, y esto que dice...

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7: Es la 1:21.
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9: Es la 1:33.
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Estamos de regreso, 1:37 p.m. 1:37. ¿Cómo anda usted, oiga? Ya está en la hora de la comida, en la hora del lonche. Esperemos que sí, que esté disfrutando de una buena comidona. Bien sabrosota, por cierto. Ahí estamos mensajeando con la raza del Cananea, mi amor, que nos dicen que ya están bien perronas las comidas. Dice, oh, claro, lléguele para allá. Dice por acá, saludos para el Cusi, de parte de su amigo. El Ufa Marufa, dice. O sea, ¿cómo? ¿Hay otro Ufa Marufa? ¿O quieres que yo le mande saludos al Cusi? Para mi compa Cusi, que nos está escuchando en esta bonita tarde. ¿Qué onda si nos vamos con la Negra Catalina? ¿Se le antoja irse con la Negra Catalina? O sea, con la canción, pues, con la canción.

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0: Es la 1:48. 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

0: son las 2:03.
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2: Hermosillo, Guaymas y Cajeme son los municipios más afectados por dengue en Sonora durante el 2026, al concentrar 6 de cada 10 casos confirmados en la entidad. Al 13 de junio, Sonora acumulaba 730 casos positivos de dengue. De ese total, Hermosillo registra 181 contagios, Guaymas 126 y Cajeme 125, lo que representa el 59.1% del total estatal. Las carreteras federales del país podrían contar con un sistema tipo C5 para reforzar la vigilancia con cámaras, monitoreo de incidentes y coordinación de respuesta, informó la presidenta Claudia Sheinbaum. El esquema será presentado en los próximos días y surge tras las nuevas facultades otorgadas a la Guardia Nacional para supervisar y aplicar sanciones en carreteras y puentes federales. A una semana de que concluya el plazo para que los usuarios en México registren su línea telefónica vinculándola con la clave única de registro de población CURP, el sector bancario ha intensificado sus llamados a cumplir con este requisito, al advertir posibles limitaciones en el uso de la banca móvil. Consulta esta y otra información en www.nuestrasnoticiasonora.com. Soy Cheryl García y continuamos en una hora con más información en Nuestras Noticias Radiorama Sonora.
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Estamos y estamos una vez más con usted, las 14 horas, 2 de la tarde con 12 minutos. Estamos ya. Oigan, se está nublando. Si irá a llover, dijera el contacto norte. Irá a llover, ¿eh? Ojalá, pero algo bien, pues. Ay, ya me enojé, pero algo bien. Se va a llover, que llueva bien.

A ver, ok, perfecto, que tengo una petición de una canción, la de ¿Y por qué no? De Alfredito Olivas. Ahorita la vamos a complacer con cuánto gusto, pero antes vamos a escuchar algo de Cornelio Vega y Grupo Escalón, un tema nuevecito que vienen y nos dicen ni tu perro ni tu gato, tracas.

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6: Son las 2 con 20 minutos.
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0: Ahí quedó, compadre, qué bonito.
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4: Son las 2:32.
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Arrasa, arrasa que no se aguanta. Arrasa que no se aguanta, dice. Ah, no. Ya les iba a decir que como dice Sergio Vega, pero no. En realidad es Piporro y dice a gente batallosa que nunca falta, ¿no? Ah, qué bárbaro. Uy, qué miedo. 645-113-6054 es la línea para que usted me envíe sus mensajes de texto o WhatsApp. El 645-33-233-66 esa es la línea para las llamaditas telefónicas. Cualquier canción que usted quiera escuchar, recuerde que para eso estoy, para complacerles lo más rápido que se pueda. Hay una canción que tenía pendiente que viene a cargo de Elías Medina y es la canción perfecta. Ah, pues vamos a ver si tan perfecta está.

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12: Son las 2 con 52 minutos.
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Bien, ya siete minutos nos separan de las 3 de la tarde. Oiga, hoy me dijeron, me hicieron una petición muy especial y se las vamos a cumplir porque hace mucho no las hacíamos, ¿eh? Ahorita a las 3 de la tarde, ya en 7 minutos más, vamos a aventarnos una hora de chavorrucos, o sea que ahí usted, si se considera chavorruco o chavarruca, por favorcito se me reporta. Ahí tenemos una lista de canciones que sonaban por allá en los 90s, más o menos, finales de los 80s, principios de los 90s, hasta anda una de los 2000s por ahí. Ahorita yo tengo una pregunta. 2026, ¿hasta qué año deja uno de ser chavorruco y ya se convierte en ruco o ruca? Ahorita platicamos de eso. Okay.

0: Son las 3 en punto.
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2: Gianelli cumple el sueño de su infancia, ser reina de la Feria del Cobre. 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

Ya lo escuchó usted. Bienvenidos, bienvenute tute a la hora de los chavorrucos. A la hora donde usted que dice anda estrenando Obel Rosita. A la hora donde usted que dice está bien Pipir is nice. Hombre, si usted es de estas personas que dicen estas frases, obviamente bienvenido y bienvenida, porque es un completo y total chavorruco y chavarruca. No porque diga está bien chicles bomba, como andan ahora diciendo, no. Usted es un chavorruco y una chavarruca que se respeta. Acabamos de tener música de aquellos años que seguramente, y seguro estoy que todo mundo se la va a saber. Digo, se la va a saber porque yo no soy chavorruco. Si usted es una chavarruca y un chavorruco, si sabe estas canciones y quiere escuchar alguna canción que se escuchaba por allá en los 90s, que le tocó bailar, le tocó cantar, comuníquese a la de ya conmigo. Vamos a arrancar. Usted recordará que por allá en aquellos años la música con ritmos latinos se escuchaba demasiado. Recuerde usted al general, ya tú sabes que si lo recuerdas, así se llama la canción, ¿eh? Ya tú sabes. Con esto arrancamos la hora de los chavorrucos.

¿Verdad que usted que me está escuchando sí recordó esa canción? Mínimo haberla escuchado en aquellos años en la radio, porque se reportó el chavorruco mayor. Saludos, compa Iván. No voy a decir cómo te pillas para que no te agarren a carrilla y te digan que eres chavorruco, Iván Dávila. ¡Ay, se me fue! Dice, que falte todo menos que falte Vilma Palma. Obviamente ya estaba programada, chécate el rolón.

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0: Son las 3 con 22 minutos. 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

Seguimos en la hora de los chavorrucos. ¿Qué pasó con el clima, Nomás nos engañaron las nubes, ¿no? Oye, hoy es día de San Juan. ¿Qué no se supone que siempre llueve en este día? ¿Qué no se supone? Fíjate, estoy diciendo que no soy chavorruco y hablando del día de San Juan que llueve, ¿no? Ahí te encargo, Raúl, ahí te encargo. Una de las canciones que me dicen por acá, que también se escuchaban en aquellas décadas, es algo que viene a cargo de Noelia y esta canción que se llama Candela. ¿Usted se recuerda la canción de Candela de Noelia?

Oigan, por acá me están llegando WhatsApp, dice, son puras canciones de la disco El Apocalipsis en sus tiempos, qué recuerdos, dice. Pero otras personas también me están hablando de la Company. Vámonos. Sí, ya se recordaron con quién andaban bailando estas canciones. Allá en El Apocalipsis, allá en la Company. Discotec. Imagínate. Imagínense nomás. Era Discotec. Canciones ponían, dice, seguramente usted que me está escuchando, la siguiente canción va a decir, hey, esa canción también la ponían, porque fue un exitazo de canción, chéquese nomás.

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1: Son las 3 con 35 minutos.
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3: 3 de la tarde con 36 minutos. Seguimos en este programa que es de todos y todas, las chavas y chavos rucos. Y ya por acá me están llegando más WhatsApp que me dicen que parece que andan en la Company y otros en la Apocalipsis. Fíjate, me pidieron una canción que fue todo un éxito y seguro estoy que la bailaron también por allá. Deben de haberla bailado en la Company, en la Apocalipsis. Dice por acá, pone el chacarrón para Ramón. El Pinocho dice porque son chavorrucos. Esa rola les gusta porque era cuando los dejaban entrar a discos sin credencial. Dice, pues cómo se verían, ¿no? Se los dejaban pasar sin la credencial. Ahorita le ponemos el chacarrón con gusto. Oiga, pero les decía que esta canción que vamos a escuchar fue un éxito en todas las discotecas en esos años. Y seguro estoy de que nadie sabían, es más, ni sabemos qué dice. Está en otro idioma y la bailaron en México y en Sonora y en Sinaloa y en Chihuahua y en todas partes, chéquense.

0: con esas canciones. ¿Dónde andaba? ¿En qué carro andaba? ¿Cómo eran los carros de esas décadas? ¿Qué carro rifaba? Pregunta, ¿era cuando andaban rifando los marquizones con estéreo de cassette? Los chavos, muy chavos de esta época, no van a entender cuando le decimos cassette, ¿verdad? Usted que me está escuchando y está disfrutando de esta música, de seguro sí sabe. Vamos a irnos a un corte porque ya 15 minutos nos separan de las 4 de la tarde. Ahorita regresamos con más música. Es más, nos vamos a ir ahorita regresando de comerciales con una rolita ya más de los 2000, pero que también les tocó a ustedes, chavorrucos, bailar y cantar.
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4: Son las 3
5: con 47 minutos.
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¿Cuántos y cuántas bailaron el acereje? Esa canción de las Ketchup. Eran, bueno, son hermanas, ¿verdad? Creo que sí. Pero ya, fíjense que ya nos están separando. Nos faltan solamente 8 minutitos para irnos a la hora del café. Antes de irnos, obviamente, si estamos hablando de los 90s, de chavorrucos, de las discotecas, obviamente tenemos que programar la canción, la única e inolvidable canción que cantan los del Río. Ya con eso les dije todo. Imagínense escuchar esto. Con ese sonido ya sabemos cuál es. Y también tenía coreografía, ¿eh?

¿Qué hago? Le acabamos de escuchar la Macarena. Hasta es más, hasta en la actualidad, ¿quién no ha bailado la Macarena? Obviamente. Cuando estamos en una fiesta o algo y ponen la Macarena, hombre, no hay persona que no la baile. Hasta sentado hacen la coreografía ahí, ¿no? Espero que estén disfrutando de esta hora de los chavorrucos. Vamos a tratar de hacerla ya todos los miércoles. La mitad de semana que sea de chavorrucos. ¿Le parece? Déjenos saber si usted está disfrutando, si quiere que hagamos esta hora de chavorrucos todos los miércoles. Para irles preguntando qué canciones escuchaban por allá en esos años, ¿no? En esas décadas. Fíjense que también me pidieron que terminara con una canción. Ya es más de los 2000, obviamente, pero también se bailó y se cantó demasiado. Por la raza que estaba bailando la Macarena en los 90, esta canción también la estaban bailando, ¿eh? Ahí me atrevo a decir que cuando por acá en Cananea, pues estaba el Extreme, el Manicomio, el Lucky's. Usted va a saber de qué estoy hablando, ¿no? Vamos a despedir esta hora del Chavo Rucos con esta rolita.

0: Son las 4 con un minuto.
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2: Este miércoles, México jugará su tercer partido del Mundial contra Chequia. Bancos de México alertan por registro de líneas con CURP, advierten posibles afectaciones en aplicaciones de banca móvil. Viviendas del Bienestar en Abojoa darán patrimonio a familias de bajos ingresos. La construcción fue inaugurada por el gobernador Alfonso Durazo. Más información en soycobre.com y de 7 a 8 de la mañana en nuestras noticias Sonora con Sergio Valle.

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4:05, ya llegó la hora donde usted y yo vamos a disfrutar de esa rica, deliciosa y humeante tacita de café. Un cafecito no se le niega a nadie, ¿no? No le hace que haga calor, hombre. Pasa nada. Así que si usted me está escuchando y puede echarse una tacita de café, hágalo con cuánto gusto. Hágalo con todo el ánimo del mundo. Y escuchando buena música, música norteñita. No sé por qué a la raza le gusta escuchar música norteña, perronzota, a la hora del cafecito. Pero si a usted le gusta, ¿quiénes somos nosotros para decirle que no, va? Vamos a arrancar con algo de Miguel y Miguel. Esto dice...

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10: Son las 4 con 20 minutos.
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8: Son las 4 con 32 minutos.
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3: Gracias por los consejos.
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9: Son las 4 con 50 minutos.
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1: Bien, mis amigos, estamos ya. Antes agradecer el favor de su atención. Gracias por haberme acompañado, por haberme aguantado estas horas de la tarde. Yo voy a regresar con usted, si Dios me lo permite, el día de mañana en punto de la 1 de la tarde, con más de la buena música, más de la buena programación. Mientras tanto, quédense con Reinaldo Palomino. En unos momentos más ya llega con nosotros, que traen unas rolas que... Raúl Morales, el Ufa Marufa te dice muy buena tarde, muchísimas gracias. Me despido algo de los Cadetes de Linares que tenía por acá pendiente. Y esto dice...

0: Son las 5 con un minuto.
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2: Día de San Juan 2026. En localidades como la Ciudad de México se multará a quien desperdicie agua durante los tradicionales cubetazos. Padre de familia le disparó a su hija durante una discusión familiar en el Día del Padre. La joven de 25 años murió en el lugar pese a los intentos de reanimación. Esto ocurrió en Estados Unidos. Dengue en Sonora, Hermosillo, Guaymas y Cajeme concentran casi 6 de cada 10 casos. Más información en soycobre.com y de 7 a 8 de la mañana en nuestras noticias Sonora con Sergio Valle.
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